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0: Oiga, sí, para sigue lo que es la promoción para las mochilas cortesía de Angélica González. Y también los boletos para este bailongo, para este sabadito. Ya llega la fecha de la Sonora Dinamita, mi raza. Y banda cañón, está cañón, Ya sabe qué reservar. Ahí le voy a dar el número, espéreme tantito. 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A ver, bueno. A la orden.
1: ¿Mochila?
0: ¿A qué nombre?
1: De Michelle Berenice Espinosa Hernández.
0: ¿Michelle Berenice?
1: Sí.
0: ¿Berenice qué?
1: Hernández, Espinosa Hernández.
0: ¿De dónde es?
1: De Fraccionamiento Valle del Sol.
0: Fraccionamiento Valle del Sol. Ok.
1: Ándale, pues. Es hija de Berenay.
0: Es
1: hija de Berenay.
0: ¿Cómo? Válgame Jesucristo. Bueno, ya está anotada la Berenay chiquilla.
1: Gracias.
0: Ándale, gracias, mi compa. Gracias. 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Como decía mi hermano, en paz descanso, le decía a mi hermana, le mandaba a pedir dinero, oye, pues mándanos unos dólares. Dice, una sola flor no hace verano. Ay, ya con eso comíamos, con ese dicho, pues estábamos muriéndonos de hambre. Qué bárbaro, hermano. Pero qué tal en las borracheras, ahí sí gastaba lo bonito. Ay, hermano, todos la regamos en esta tierra, todos. 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Pues nada, Nacha la Mona. 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

0: claro. Bueno.
1: Muchachos, para las mochilas.
0: ¿Qué mochilas, chicas o grandes?
1: Para las mochilas.
0: ¿Chicas o grandes?
1: Pues, es para la niña de 9 años.
0: Ah, una chica. ¿Cómo se llama la bebé?
1: Se llama... Inés Angélica Romero.
0: Angélica Romero.
1: Inés Angélica Romero.
0: Inés Angélica Romero. ¿Romero qué?
1: Álvarez.
0: Al desembuche todo, hombre. ¿De dónde es?
1: De la colonia del Progreso.
0: Progreso. ¿Y quién la regala?
1: Híjole. Me sacó de onda.
0: Sí, ya sé. Sí, con la expresión dije, este hombre se sacó de onda. Está bien, hombre. La regala Angélica González de Denver, ¿eh? Ándele, pues.
1: ¿Cuánto paso por ella?
0: Ay, aquí, mire allá, Tom. Pues deje que sea el sorteo, hermano, y luego ya si gana, pasa por ella.
1: Gracias, pues.
0: Órale, gracias. El viernes.
1: Bueno, gracias.
0: No se va a dormir, ¿eh?
1: Sí, no.
0: Ah, bueno. ¿Cuántas lleva?
1: No, apenas llevo
0: 4. Ah, no, son muy poquitas. Échele otras 10, hombre.
1: No, aquí tengo 4 caguamas.
0: Ah, gusto, papá. No, pues.
2: Lo deje... que no le explicó fueron si 4 caguamas o 4 latas.
0: ¿Verdad? Oiga, no, qué padre, mi compa, que no se le calienten, ¿eh?
1: Ándale, pues.
0: Sale, gracias. Bye. ¡Qué ole! La raza anda refrescándose hoy 15 de septiembre. ¡Qué bárbaro!
2: Mira, amigo, no tenía ganas de tocar.
0: ¡Ay, Rodrigo! No, pues tiene calor también. Aquí está Rigo Tobar, un éxito, mi Tinajita en la Lupe, oiga. Disfrútela, báilela, sí.

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9: Estas son las Compa News. ¿Qué sucede en Meoqui?
10: El orgullo y sabor mexicano se vivirán en Meoqui este 15 de septiembre. Invitan a la gran fiesta en la plaza. Es un evento con mucho orgullo como mexicanos y es un evento que totalmente familiar. Expresó Miriam Soto, alcaldesa de Meoqui, quien extendió una invitación a las familias del municipio a participar en el tradicional grito de independencia este 15 de septiembre en la plaza municipal a partir de las 5 de la tarde, donde se desarrollará una celebración como actividades para todas las edades, entre ellas patio gastronómico, feria de emprendedores, danza folclórica, danza moderna, música, juegos infantiles y las presentaciones de los andariegos de Cuauhtémoc, de Chihuahua y la agrupación La Etiqueta. La alcaldesa destacó que esta celebración representa una fecha especial de importancia para todos los mexicanos al conmemorar el aniversario de la independencia de México, señalando que durante la celebración se tendrá como escenario la zona principal, la plaza principal y el templo, donde las familias podrán reunirse para participar en el tradicional grito de independencia y disfrutar de las distintas actividades programadas para esta noche. Como parte de esta celebración, como de 20 emprendedores del municipio que participarán como productores regionales, elaborados con dedicación y amor, ofreciendo a las familias una muestra de talento, creatividad y sabor que producen en Meoqui, además de formar parte de esta noche de convivencia y celebración por la independencia de México. Al igual que ustedes, yo también fui niña y también tuve muchos sueños que hoy se están cumpliendo. Miriam Soto, en honores a la bandera en la primaria María G. de Ortiz. Al igual que ustedes, yo también fui niña y también tuve muchos sueños que se están cumpliendo, expresó la alcaldesa de Meoqui, Miriam Soto, durante los honores a la bandera realizados en la escuela primaria María G. de Ortiz, como parte de las actividades del mes patrio. En el encuentro estuvieron estudiantes y docentes a quien les compartió la importancia de aprovechar la etapa escolar para aprender, convivir y seguir soñando en grande, además de refrendar el respaldo del gobierno municipal a la educación mediante la entrega de uniformes, zapatos gratuitos, becas universitarias, gestiones, inversiones e infraestructura educativa. La alcaldesa Miriam Soto destacó que la primaria María G. de Ortiz es una institución con una historia muy especial para el municipio de Meoqui, al contar con 67 años de trayectoria. Explicó que fue fundada gracias a la visión y generosidad de Víctor Manuel Ortiz, quien decidió honrar a su madre al poner su nombre a la escuela. Asimismo, llamó a las niñas, niños a ser disciplinados, disfrutar de esta etapa, valorar el aprendizaje, la convivencia y el trabajo que realizan sus maestros, además de seguir soñando a lo grande. La alcaldesa siempre ha estado al pendiente de las necesidades que hay en la escuela de nuestro municipio. Así lo comentó la supervisora de la zona 2 de primarias, profesor Adrián Núñez Castillo, quien reconoció la presencia constante de la alcaldesa en los planteles del municipio y destacó la cercanía de su administración con la educación. Durante la ceremonia se realizó el juramento a la bandera, la entonación del himno nacional mexicano y el himno del estado de Chihuahua. Los honores a la bandera, coordinados con la presencia del coordinador de educación de la región centro-sur, Ricardo Robles, y el director de la primaria María G. de Ortiz, Alberto Ávila, así como las autoridades educativas, docentes y estudiantes del plantel.
8: Órale pues, mi gente, y sigue la mata dando, sí señor. 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Mi gente, hágame caso, vaya, nútrase. No crea que estamos jugando, el cuerpo necesita nutrirse porque... Oiga, me están hablando de varias ladas, 521, 512...
10: Ahorita le digo.
8: 900 y cacho, no va a ser de la cárcel. Ya ve que de ahí hablan. ¿Y qué onda? Mándame 100 mil pesos.
10: Ahorita le digo.
8: Ah, ok. Oiga, bueno, es importante que usted se nutra, mi gente. Es importantísimo. Oiga, el cuerpo tiene que tener defensas. Si no lo nutrimos, pues ¿cómo va a tener defensas? ¿Cómo? Dígame, para saberlo. Pues claro que no, mi gente. 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Todos durmiendo y ronque y ronque. ¡A gusto! Incluyéndome, porque yo voy seguido. 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Ella anda viendo a ver quién la riega para partirse la luna. ¡Qué bárbaro! ¡Ya! Pero este sabadito, a ver si tiene la del capullo. Oye, capullo, es hijo tuyo coronado. A ver, échemela pues. 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

0: ¡Bárbaros! Oiga, ellos son la Sonora Dinamita. Ella es, ¿cómo se llama? Erika. ¿Cómo está? Sí, la que canta, ella es. Es la de la presentación de toda la Sonora Dinamita. Ella es, sí, señor. Pues no me acuerdo, Carlita. Ella es la que canta, colombiana la mujer. Oiga, este sábado 19, mi raza, cáigale. 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
1: Es hijo mío,
0: el negrito.
2: Y ella le contestó:
0: 639-106-6483. Viene Banda Cañón, pura bailadera este sábado 19 de septiembre en el.

Órale pues, oiga, el saludo a los tóxicos, allá Elier Arrosi, en el pueblito por Ojinaga, a Ojinaga con agua, dijo aquel, al compositor Pedro Samaniego, que va a dar el grito, allá en la plaza principal, a don Carlos Cruz, doña Trini, ya están listos aquellos para... dar el grito, y arriba México, cabritos al pastor. Sí, que digan así para que la raza se emocione.

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5: ¡Órale, mi raza! Estamos en fiestas patrias y ahí nomás para que se dé un quemón a bailar todo mundo.

Ibáñez está de manteles largos allá en las varas. ¡Qué bárbaro! Para Jesús Moreno Armendáriz, el hijo de Miyagi, el Chuletas, también cumpleaños. ¡Échele!

arriba México. Hoy es día del grito, mi raza, todo mundo a gritar, hombre, sí señor, échale ganas. Allá en Rosales, en Mioqui, en Culimes, seccionales, Cárdenas, Delicias. Bueno, Delicias no es que es seccional.

0: Raza, qué chulada. 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Al cabo, no le tengan miedo a que van a gastar dinero, en todo se gasta dinero, pero donde más le puede a uno, en la salud, es donde debe de lo luego, ni poderle ni nada. Pues cómo que se murió si me debía, dijo aquel. Bueno, ya saben, mi gente, para que usted ande a gusto, feliz por el mundo, por la calle, por la ciudad, por su casa, por donde quiera, hay que atenderse, ¿eh? Si ve algún síntoma como espuma, ¿qué más me dijo el doc? Ya no me acuerdo, pero cualquier síntoma, luego atiéndase, porque eso puede echarle a perder su vida, su felicidad, ¿ok? Márqueme cuando guste para darle informe del especialista doctor Jorge Carranza. ¡Sale! ¡Ya nos vamos, Kiux!
1: ¡Ya nos vamos! Que pasen una muy bonita noche mexicana. Pues ahí sí se van a juntar con la familia, con los amigos, con quien sea que vayan a pasarla. Pásenla muy bonito, cuídense mucho. Si se van a echar ahí sus chupecitos, pues tengan mucho cuidado.
0: Sus alipuses.
1: Sus heladas, tengan mucho cuidado. Pásenla muy bonito. Y pues el día de mañana por acá andaremos de vuelta. Mañana me toca a las 9 de la madrugada.
0: ¿A poco sí?
1: ¿Qué cree?
0: Válgame, pobre. Sí. Lo siento mucho.
1: No pasa siento. Nada.
0: Bueno, está bien, Kiux. Hay que llegarle, pues. Muchas gracias, mi gente. Gracias. Esto tan tan se acabó. ¡No!

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2: Estamos sobre la avenida Segunda y Río Florido, pasando el crucero con la agricultura.
3: Un aparatoso accidente se registró la mañana de este martes en el cruce de la avenida Segunda Oriente y Río Florido, a un costado de Plaza Bella, dejando 4 vehículos con daños materiales, 3 de consideración. Por fortuna, no se reportaron personas lesionadas. Esto llamó la atención tanto de la ciudadanía, debido a que una SUV Duster en color guinda queda arriba de una Jeep en color gris. Las impactantes imágenes aparecen a través de ADC Noticias Digital de Radisa.
2: El señor pierde el control de circulación hacia su izquierda, chocando con el primer vehículo estacionado y posterior proyectándolo hacia atrás, quedando este encima del toldo del tercer vehículo.
3: Un hombre de aproximadamente 40 años resultó lesionado luego de que la motocicleta que conducía se incrustara en la parte posterior de un vehículo, en hechos ocurridos sobre la carretera federal.
4: Estaba una persona lesionada, un masculino, 40 años, presentaba una lesión en la parte frontal del cráneo a pesar de que traía su casco.
3: Desde la noche de lunes se mantiene un operativo de búsqueda para localizar a un hombre que fue arrastrado por la fuerte corriente de una acequia luego de que él y otro masculino ingresaran al cauce con la intención de refrescarse. Uno de ellos logró ser rescatado mientras que el segundo fue llevado por el agua y desapareció de la vista de los elementos de emergencia. El Pleno del Senado de la República autorizó el ingreso a México de 139 elementos del Ejército de Estados Unidos, quienes permanecerán en territorio nacional del 20 al 30 de septiembre para participar en actividades de adiestramiento militar en Chihuahua. Para ser específicos, será en Santa Gertrudis. Grupo Radisa se une a la pena que embarga a la familia Cadena por el sensible fallecimiento del señor Reyes Ramón Cadena, conocido de cariño como El Güero, a la edad de 76 años tras una valiente lucha contra el cáncer. El importante ganadero Reyes Ramón Cadena falleció este mediodía luego de luchar por meses contra el cáncer. Tenía 76 años de edad. El estimado Güero Cadena fue fundador y socio de importantes empresas agrícolas y del ramo lechero de la región centro-sur del estado. También fue secretario de Desarrollo Rural de Gobierno del Estado en la administración de Reyes Baeza. Carismático, emprendedor y muy sociable. Así se distinguió el Güero Cadena. Grupo Radisa envía sus más sentidas condolencias a familiares y amistades. Que en paz descanse.
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0: 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Muy buenas noches, hermanas y hermanos del gran pueblo de México. Les acabo de saludar en mi lengua yuk del estado de Oaxaca, que ustedes conocen como el Mije. Mi nombre es Bulmaro Juárez y estoy muy feliz de que nos acompañen esta noche. Pero más feliz me encuentro por compartir este momento y espacio con una gran amiga. ¿Cómo estás, Jocelyn? Muy buenas noches.
1: Muy bien, muchísimas gracias, Bulmaro. Muy buenas noches. Mi nombre es Jocelyn Morales Pliego, soy afromexicana y esta noche es un honor para mí representar a los pueblos, comunidades y personas afromexicanas en esta ceremonia. Muy buenas noches a todas las personas que nos acompañan desde sus hogares.
0: Y desde el corazón de nuestra patria, aquí en Palacio Nacional, por primera vez en la historia de México, a nombre de los pueblos originarios, de mis hermanas y hermanos afromexicanos, les damos la más cordial bienvenida a esta transmisión especial del Grito de Independencia.
1: Esta noche nos encontramos a unos pasos del Zócalo de la Ciudad de México, este lugar en el que cada año nos reunimos para abrazarnos y celebrar que México es nuestro.
0: Y estamos muy cerca del Templo Mayor, ese abuelo de Tezontli basalto que se levanta con orgullo para recordarnos quiénes somos, Jocelyn, de dónde venimos y por qué hemos defendido tanto nuestra independencia y sobre todo nuestra soberanía.
1: Es en este sitio donde la historia de México parece resumirse en unas cuadras, es más fácil observar cómo desde antes de 1521 aquí ya había una patria. Y esta noche, convocados por la primera presidenta de México, nos reunimos en torno a la patria.
0: Porque algo muy importante que no debemos olvidar es que aquí nadie vino a descubrirnos. Aquí ya existían pueblos, comunidades, ya había un México antes y por eso, amigas y amigos, nadie logró conquistarnos.
1: Es esta, nuestra antigua nación de obsidiana y cacao, en la que mujeres y hombres encontraron en la naturaleza una aliada para curar los males del alma y el cuerpo.
0: En la milpa, una gran variedad para alimentar a sus seres queridos. Y en el papel amate, una voz para seguir escribiendo la historia de sus ancestros.
1: Por eso, esta noche nos llena de orgullo reconocer que aunque los invasores intentaron silenciar nuestras lenguas, apagar las costumbres y perseguir las tradiciones, los pueblos originarios defendieron la identidad de nuestro país.
0: Porque sus saberes no llegaron a nosotros por casualidad, sino por un acto de resistencia que dio origen a nuestra soberanía.
1: Esta noche celebramos que la independencia buscó afirmar que el poder no reside en una corona, sino en el pueblo que habitaba y trabajaba esta tierra.
0: No obstante, pocas veces reconocemos al pueblo mismo por la independencia y olvidamos a nuestros héroes y heroínas que también fueron aquellas personas que vivían apenas con lo necesario.
1: Aquellos que no conocían los campos de batalla, sino los de siembra, y cuyas manos no sabían empuñar armas de fuego, sino instrumentos de labranza.
0: Los que con machetes, palos, piedras y herramientas salieron a buscar y a defender lo que siempre se les negó, la dignidad y la soberanía.
1: Por eso, no debemos olvidar que entre los indígenas que participaron en el movimiento insurgente se encuentra Pedro Asencio Alquiciras, indígena del sur, compañero de lucha de Vicente Guerrero. Por cierto, el primer presidente afromexicano de la América Mexicana.
0: Querida amiga, amigas y amigos, es tiempo de mujeres y no podemos dejar de mencionar a la admirable Manuela Medina, conocida como la Capitana, quien luchó en el ejército del Gran Morelos.
1: Incluso los mismos insurgentes reconocían que la independencia sin el pueblo no era posible.
0: Miguel Hidalgo, quien era hablante del ñañú, la lengua otomí que todos conocemos, promovió en su parroquia la unidad entre todas y todos los feligreses sin distingos, entendiendo que la libertad no puede existir sin fraternidad y la patria sin unidad.
1: Y Morelos, el cura de Carácuaro, el que defendió en los sentimientos de la nación que el purépecha, el mexica, el maya, el mixteco, el otomí, el mestizo y el criollo, todos somos iguales ante la ley, es decir, todas y todos somos mexicanos y juntos constituimos la soberanía de nuestro país.
0: Y como México se escribe con M de migrante, Ahora nos enlazamos con Tzitziki Félix, hermana migrante que vive en Los Ángeles, California. Nachuri Shaki, Tzitziki, te saludo en purépecha, la lengua de tus abuelos.
2: Nachuri Shaki, muy buenas noches, México. Buenas noches, Jocelyn Bulmaro. Desde mi alma purépecha y desde estas tierras, donde casi 40 millones de corazones laten y florecen al son de nuestras fiestas patrias, es un verdadero honor y un privilegio el poder compartir esta histórica transmisión. Es una noche que une legados, grandeza, voluntades y esperanza. Al escuchar el tañer de la campana, lo cual reafirma el origen de nuestra independencia nacional. En breve, la presidenta de México, Claudia Sheinbaum Pardo, y su esposo, el doctor Jesús María Tarriba Unger, rendirán la guardia de honor ante el cuadro de Margarita Massa. Por cierto, primera embajadora histórica de la República ante la Casa Blanca.

0: Tras esta ceremonia cívica, en la que cabe destacar la inclusión de Antonia Nava, la generala, originaria de Tixtla, Guerrero, por cierto, tierra de Vicente Guerrero, en la arenga pronunciada por la primera presidenta de México, damos paso a los fuegos artificiales, expresión y algarabía del pueblo unido.
1: Hermosa tradición pirotécnica, acompañada de nuestras más populares melodías y, como lo dices, querida amiga, de nuestra tradicional juegos de artificio. Y como todo lo que empieza tiene que terminar, despedimos esta transmisión oficial del 216º aniversario del grito de independencia y del nacimiento de la defensa de nuestra soberanía.
0: Celebración encabezada por la primera presidenta de México, la doctora Claudia Sheinbaum Pardo. Por eso, esta noche no solo miramos hacia los balcones de Palacio Nacional, también miramos hacia la raíz más profunda que habita nuestra tierra, hacia los pueblos que la defendieron y que hasta el día de hoy siguen sosteniendo la memoria de nuestro país. A ellos les decimos:
1: porque la soberanía comienza cuando un pueblo defiende sus lenguas, su cultura, su tradición, su memoria y su dignidad. Y hoy gritemos todas y todos en nuestras lenguas originarias: Juyat niduk ichit nashkaft, Juyat niduk ichit hujmugug, Juyat nuvim.
0: Y como dijo la presidenta, vivan los pueblos indígenas y afromexicanos, vivan nuestras hermanas y hermanos migrantes, viva la unidad entre todos los mexicanos, viva México. Con el ánimo transformado por esta histórica ceremonia, a nombre de los pueblos originarios y los pueblos afromexicanos, mi compañero Bulmaro y su servidora, les damos las gracias por el honor de haber conducido esta ceremonia del grito de independencia y defensa de nuestra soberanía. Ceremonia encabezada por la presidenta de todas y todos los mexicanos, la doctora Claudia Sheinbaum Pardo. De corazón, muchísimas gracias. Muy buenas noches a todos.
1: Dios cujuy, Jocelyn. Dios cujuy, Hrigmugovich. Hanabiahtum.
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0: Miércoles, pues, oiga, 9 de la... Bueno, espérate, coronel, espérate. Faltan 23 minutos ya para que sean las 10 de la mañana. 23 minutes para las 10 de la mañana. El saludo para Agustín Segovia Valderrama, alias, bueno, mejor conocido en el... en el mundo de Lampa como Don Agustín. Gusta, papá. Allá de lo más grande, vecino de Don Guadalupe Amparán. Me pidió una rola, pero a mí se me dice que se va a quedar dormido. Le dije, no se nos vaya a dormir, por favor. Bueno, a ver si aguanta de aquí a que salga la rola. Y fue el que pidió con los Montañeches, ¿no, verdad? Sí, él. Ah, bueno. Oiga, este... también para David Flores Burrola, allá en Gonzaleñas, el Jarro Alonso, de parte de Don Agustín y de la Bulo. A Taloma, oiga, hasta que lo dejaron salir del closet. No, no, del closet, no. De la recámara. Al tremendo Taloma, que ya se reportó. Ahora no anda todo amarillo, débil, como andaba hace días. Ya está agarrando colorcito, es que está yendo a merendero Don Raúl. Órale, pues, allá en el rancho por venir también a Martín García y a Nena Sánchez. Para Tere Núñez, el papá Nicanor de Taloma. Dice que están almorzando. Sí, hasta acá huele a chorizo. Bueno, por allá en Loma Chica también. Ah, dice... en Loma, a todos los de Loma Chica junto con el borrego. ¡Qué bárbaro, Taloma! ¡Qué bárbaro! A ver, dice, muy buenos días, coronel y Angélica. Para mandar saludos a Nena y Cata y Amy. Ah, caray, ¿por qué tanta humilde le ponen saludos para Nena y Cata y Amy y Rebeca? No, no le pongan tanta I. No luce así. Mejor póngale para Nena, Cata, Amy y coma, Rebeca.
1: Coma, coma, para eso son las comas.
0: Pero Y no, que no le pongan Y.
1: Pero para eso son las comas.
0: Por eso sí, que le póngale coma y si no quiere, pues, no le hace. Oiga, dice de la Cuauhtémoc. Todos los días los escuchamos y por favor una canción de Un Día Sin Ti. Con Bye Ben del Amor. Vaivén del Amor y bendiciones. Ah, muchas gracias. Esas sí las necesitamos todos. Al Jarrerío, que ya se reporta.
1: Acá déjeme, mando un saludo también.
0: Échele, échele.
1: Dice, buenos días y bendecidos. ¿Qué dice? Muy buenos y bendecidos días, Angeliquita. ¿Cómo amanecieron? Hoy me le dedica a Gael Lara, que está cumpliendo 15 años, de parte de su tía Nena Hidalgo, y me pone la canción de Las Arañas. Pues ya ahí quedó, miren Las Arañas.
0: Los Ubares.
1: Sin querer. Pues muchas felicidades ahí para Gael Lara, que hoy está cumpliendo 15 añotes.
0: Buenos días, coronel, la Kiox. Saludos para Chuy Arenales y a los Puñales de Zaragoza, de parte de Reyes Hernández. ¿Qué también allá hay o qué? Ah, bueno, que lo bueno es que avisaron. Oiga, dice, buen día, ¿es usted el...? Sí, eso sí. Ah, ¿es usted el locutor o estoy equivocada? Bueno, pues dicen, si es así, puede anotarme para las mochilas. Ah, para los boletos de la Sonora. Pues sí, ¿cómo se llama?
1: ¿Te creen? Tiene que marcar, tiene que marcar.
0: Ni nombre, ni dirección.
1: Pues ir a está tocarle. Preguntando, ¿no?
0: Sí, háblenos, por favor. Ahí está escribiendo ya.
1: Dígale que le marque, así por mensaje, no sé.
0: Sí, márqueme, por favor, no para, vale. Para los boletos de la Sonora. A ver, bueno.
2: Bueno.
0: Buenos días, ¿quién habla?
2: Buenos días, Fabián Nacho. Araceli.
0: Oiga, retírese del radio o voltese para el otro lado. Sí, porque nos están chillando aquellos, o sea, los tímpanos. Oiga, ¿pero qué es lo que quiere?
2: Sí, me anota para los boletos de la Sonora Dinamita.
0: Ah, ok. ¿A qué nombre?
2: Araceli.
0: Araceli. Araceli.
2: Aguilar.
0: Alardín Aguilar. ¿De dónde es, Araceli?
2: Aquí de la División del Norte.
0: Ah, bueno. Ah, ya son muy borrachos. Oiga, allá son muy borrachos, ya ve que ahí está la vinícola. O estaba, ¿verdad?
2: Así nació uno.
0: Ah, bueno, también. Ah, no se crea, no se crea. Oiga, ¿y cuándo viene la Sonora Dinamita y la banda Cañón?
2: El sábado.
0: Mira, esta mujer sí está enterada de todo. Menos va a misa.
2: Todos los días lo escucho.
0: Ah, qué bueno, muchas gracias, Araceli. Oiga, bueno, ya está anotada. El viernes vamos a dar los nombres quienes ganaron, ¿eh? Sí. Ándele pues, Araceli, échele ganas. Gracias. Y prepárese, mi raza, porque esta Sonora va a poner a reventar, a bailar a mundo y medio. O sea, a todos, a tochos. Oiga, este timbró. Bueno. Buenos días. Oiga, ¿quién habla? Ah, claro. Oiga, ¿a qué número me habló? Deme ese número al que me habló. Sí, pero ¿cuál es? Sí, pero ¿cuál es? Pero pues que no le sale ahí. ¿Cómo no va se va a acordar a qué número me marcó? Es que 189-1050. Mire, hasta que salió el número. Es que no, se me extravió. No sabía cuál era este número hasta que, mire qué padre. Por andar de babieco. 189-1050 marcó, ¿verdad? Híjole, ahora hay que ahorita lo pongo aquí. Órale pues, oiga, ¿a qué nombre los boletos? Perdón, para el sorteo. ¿Juan qué?
1: ¿Es para la Sonora?
0: Sí, para la Sonora. Oiga, quítele el speaker, hable bien, porque se oye muy distorsionado. ¿Juana qué?
3: Juana Porras.
0: ¿Juana Porras? ¿Porras qué?
3: Miranda.
0: ¿Porras Miranda? ¿De dónde?
3: De acá, de Las Palmas.
0: Ah, bueno, ¿cuándo viene la Dinamita?
3: El sabadito.
0: Oh, si están bien enterados, qué bárbaros. Sí, machín, con ese ritmo incomparable. No, no, espérese para el viernes. Oiga la radio el viernes, si se lo saca, pues se va. Ah, qué bueno, mi compa. Échele ganas, pues, si esté listo, Igual, buenos días. ¡Vámonos, Kiux, aviéntela! ¿Qué es eso?
1: Yuridia.
0: Que no eran los tucanes, ¿no?
1: Oh, en la otra le toca.
0: Ah, en la otra vuelta. ¡Ja, ja!

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12: El círculo del reloj público de Delicia lució abarrotado durante la ceremonia del grito de independencia encabezada por el presidente municipal Jesús Valenciano, donde familias enteras convirtieron el corazón de la ciudad en un punto de encuentro, convivencia y orgullo nacional para conmemorar el 216 aniversario del inicio de la independencia de México.
13: ¡Viva los héroes!

0: ¡Viva Morelos y Pavón! ¡Viva Ignacio Allende! ¡Viva José Martín de Domínguez! ¡Viva Vicente Guerrero! ¡Viva la Independencia de México! ¡Viva la Gran Partida de Vicente! ¡Viva Chihuahua! ¡Viva Talisa! ¡Viva México! ¡Viva México!
1: Ante miles de meoquenses, el día de ayer 15 de septiembre, se reunieron frente al Templo de San Pablo, donde la alcaldesa Miriam Soto encabezó la celebración por un aniversario más del inicio de la independencia de México, en lo que fue su último grito de independencia al frente del gobierno municipal de Meoqui.
2: Mexicanos y mexicanas, vivan los héroes y heroínas que nos dieron patria y libertad. ¡Viva Hidalgo, que pasó en Meoqui en 1811! ¡Viva Aldama, Allende y Matamoros! ¡Viva Morelos! ¡Viva Guerrero!

0: En un ambiente lleno de fervor patrio, tradición y fiesta, el presidente municipal de Rosales, José Andujo, encabezó la ceremonia del tradicional grito de independencia en la explanada de presidencia municipal.
1: ¡Viva Rosales! ¡Viva!

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Dale un minuto ya para las 10 de la mañana, mi raza. 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Que pare ese mal tiempo ya, ok, que se venga la nieve. Qué padre sería, bueno. 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
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Es un clima, ¿cómo se le llama? Donde hay... donde se dan piñas, ¿cómo se le llama ese clima? Ay, coronel, bueno, oiga, se vende ese lote allá en Alvareñas, puede marcarme para negociar, 639, escrituras, tiene agua, tiene luz, tiene todo, ¿ok? 639-549-2780, 549-2780, y se vinieron, oiga, este sábado.

Mex, la Sonora Dinamita, ya está, mi gente. Ya estamos a vuelta de esquina para que usted le dé vuelta a la hilacha. Le dé vuelo a la hilacha, sí, hombre. Allá en el Tex-Mex este sábado 19 de septiembre. Por eso estamos haciendo...

0: ese soy yo,
1: No me digas.
0: Más me falta el sombrero. Órale, pues, también banda cañón, mi raza. Este sábado, ya, a vuelta de esquina. Oiga, ¿ya apartaron su mesa? No. Ahí le va para que hoy haga todo mundo aparte, unas mil que aparten, ¿ok? Hoy, la preventa y la mesa. Ahí le va el número. 6-3.

Ahí va para los tóxicos allá en el pueblito de Ojinaga, Elier y Rosy Méndez. ¡Qué bárbaros!

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bendiga. 10 de la mañana, 15 minutos. 10 de la mañana, 15 minutes. Déjeme darle un consejo, mi gente, ¿ok? Doy el consejo y me quedo sin él. ¡Qué bárbaro, coronel! 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Y no, es una lata, mi gente. Esta no es vida. Por eso hay que cuidarnos. 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Hecho. ¿Qué onda? Listo, Cux.

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un minutito. Válgame, coronao. Salud, salud. 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Sí, hoy 16.

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Oiga, este sábado.

0: apartar, reservar su mesa ya, mi gente. Sonora Dinamita es la mera mera de la Sonora Colorá. Ah, no, la pollera, coronel. Ah, bueno, es lo mismo, hombre. Tú no te fijes, tú baila, disfruta de la Sonora Dinamita este sábado 19, junto con Banda Cañón en el Tex-Mex, mi raza. Este sabadito, ya sabe, preventa y reserve mesa al 639-106-6483. 106-6483. Sí, tiene que hablar. Aunque aquí la gente está, estamos acostumbrados a que en cierta tienda venden los boletos y así, ¿verdad? Pero marque, hombre, para que aparte también su cita, ¿sí? Y de una vez el boleto. 639-106-6483.
1: ¿Su cita o su mesa?
0: Su mesa y su preventa.
1: Pues es que dijo aparte su cita.
0: Pues es que...
1: ¡Ay!
0: Oiga, es que ya no sabe uno ni lo que habla. Ya no sabe uno. No hay control, dijo aquel. Sí, pues también pueden hacer la cita ahí. Si quiere novia aquel, pues te veo ya en el Tex-Mex. ¡Órale!

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0: gustote, papá, pero ¡ay, Jesús! Faltan 10 minutos ya para las 11 de la mañana. El saludo para don Agustín Segovia, hombre, Valderrama. Sí, señor, allá en lo más grande. Que le manda saludos al Jarro Alonso. Para David Flores Burrola, también allá en Gonzaleñas. Al tremendo Taluma, que anda en el porvenir, Taluma. Allá con Martín García y Nena Sánchez. Para Tere y Nicanor, Tere Núñez, la esposa de Taluma, que están almorzando bien rico allá en Loma Chica. Ella y Nicanor. Ancina es, dice, a toda la raza de Loma Chica junto con el borrego. Ese borrego. Allá en Viveros, Daniela, oiga, el saludo para mi compa Roberto Fuentes, está de manteles largos, cumpleaños. En Arizona, qué bárbaro. Ok, Roberto Fuentes y toda su family, felicidades, Roberto. Bueno, aquí es Roberto, allá es Robert. ¡Ay, perro! Oiga, a los tóxicos allá en el pueblito, para Elier Samaniego y Rosy Méndez, andan sobre el recalentado, a ver qué quedó de asadito, menudito. Mira, los andan malitos, andan cruditos. ¡Qué bárbaro! Para Nena, Cata, Amy y Rebeca, allá en la Cuauhtémoc. A ver, ¿usted qué tiene?
1: Oiga, saludos a Caras de la cuadrilla de Jesús Vázquez, alias El Muerto, que andan chambeando. Les digo que qué negrero el patrón, hoy en pues, día festivo.
0: Pues sí, hombre.
1: Saludos allá al señor Rogelio Rodríguez, que el día de hoy está cumpliendo años. Al señor Rogelio Rodríguez Campos le mandamos un fuerte abrazo y pues las felicitaciones ahí de parte de su pareja. Felicidades. También ahí a Luis Manta, que le manda saludos. Es el del gas, el que nos hablaba del gas, ¿se acuerda?
0: ¿Cómo se llama?
1: Luis Mata.
0: Ah,
1: el del gas.
0: Sí.
1: ¿Ya se acordó?
0: Sí.
1: Ahí anda trabajando en Cajas Corrugados Delicias. Saludos.
0: De
1: pues yo creo que sí. Me quiero imaginar que sí.
0: Qué bárbaro.
1: Saludos también para la familia Rodríguez García. Allá está el Rancho Agua Azul. Y saludos para Aurora. Es la de la tóxica de allá de Naica. Aurora, la que le dice Aurora.
0: La que sí. Ajá. No puede pronunciar sí. Aurora.
1: Ajá. Pues hoy cumpleaños Aurora Portillo Morales. Y pues ahí saludos de parte de la tóxica de allá de Naica.
0: Esa tóxica. Pues por eso. Y se queja del marido. Usted, este es bien borracho. Y se me tiene harta. Pues sí, usted es bien tóxica, por eso, aquel es borracho. Aquel es borracho porque usted es tóxica. Y usted es tóxica porque aquel es borracho. Así es que no tiene remedio ya. No hay remedio. ¡Échele! ¡Oh,

0: Bueno, mientras le damos chance a la Kiux que cambie de opinión, qué bárbara. Está enamorada.
1: Me falló
0: enamorada.
1: El dedo.
0: ¿El dedo? La nariz era. Oiga, qué padre, qué chulada, mi raza. Ya nos vamos. Oiga, ya, ¿se almorzó? Pues usted almuerza en su casa, ¿verdad?
1: Sí.
0: Porque ahorita todo está cerrado.
1: Todo, gallo.
0: Entonces, pues vamos a ver.
1: No, no se crean, sí hay barbacoas abiertas que pueden.
0: Ah, sí, hay barbachas. Ay, qué rico.
1: Ay, qué rico, se me antojó.
0: Menudo.
1: ¿Sabe cuál barbacoa le recomiendo muchísimo?
0: Sí.
1: Ahí para toda mi gente que me escucha.
0: Sí.
1: Ahí donde está la escuela del pozo.
0: Ah, sí.
1: Ahí, ya ve que está el pozo, vaya, ahí atrás de la escuela. Ahí.
0: Ay, mero.
1: Sí, es conocido, Tavo, saludos a Tavo. Sí, la verdad, es una barbacoa, híjole.
0: Es la que está ahí en la esquina del pozo, ¿no?
1: Ándele, esa mera.
0: Esa calle es nada más un sentido.
1: Ándele, ajá, es
0: ya
1: la ve, quinta.
0: Para que vea que no estoy tan tonto,
1: es
0: tan
1: la quinta,
0: menso.
1: Es la quinta. Sí, ahí, en serio, está la barbacoa buenísima.
0: Bueno,
1: Buenísima.
0: Conste,
1: vaya, ahorita vaya. ¿Ya desayunó?
0: Claro,
1: ¿ya?
0: Tonto, el ayo.
1: ¿Qué desayunó?
0: Primero, pues ya sabe.
1: No
0: palitos. No palitos con carne deshebrada
1: a
0: y
1: estas
0: papas
1: horas, tú.
0: Rojo. En rojo.
1: A estas horas,
0: en
1: tú.
0: Guinda. Qué rico. Oiga, sí, hombre. No.
1: Sí, la verdad sí les recomiendo mucho esa barbacoa.
0: Hay que ir, no, sí voy ahí. Y nada
1: muy
0: más venden
1: rica.
0: Pura barbacho, también birria.
1: No, también birria. No, sí. Ay, no.
0: Porque si la barbacoa la hacen buena.
1: No,
0: hombre,
1: pura barbacoa.
0: La birria le sale a gusto, uh-huh. Papá.
1: No, no, está muy rica. Y luego tienen promociones. O sea, martes.
0: Hijo, también.
1: Ajá, sí.
0: Ah, caray, esa uh-huh. No me la sabía de lo de las promotion.
1: Sí.
0: No, pues hay que ir, hay que
1: sí,
0: ir.
1: Sí, sí, sí, ahí cágale.
0: En el pozo.
1: Voy sí, la verdad está muy, muy, muy buena.
0: Voy por mis asaderos a Bundis y lo me paso
1: y
0: al
1: lo se pasa
0: a comer barbacha que hay coronado.
1: No, más pruebe unos taquitos, ¿verdad? ¿Cómo le...
0: No, no, verá que sí voy a ir.
1: Ajá.
0: Y lo con salsa roja, cálmese a las de harina.
1: Como la béisbol.
0: Qué rico.
1: No, la verdad está bien buena la barbacoa ahí.
0: Hay que ir, sí. Hay que ir, ya dijo aquella la Cux. Oiga, déjeme ver, nosotros estamos muy frescos. ¡Inguiazú!
1: Ya 3 minutos.
0: Oiga, 3 minutos ya para las 11. Nosotros muy frescos en el chisme. Acá sacándole la garra a todo mundo. Borrachos, no borrachos. Bulubertos, ayerbados y lo que les sigue. Órale. Ah, esta se la dedicamos al Super Richard. Yo creo que se va a andar en la rueda.
1: Oiga,
0: de la
1: a nosotros no nos ha hablado, pero el sábado sí le habló a Iván Esparza.
0: Ah, ¿sí?
1: Sí.
0: ¿Y andaba?
1: No, pues no sé, era temprano.
0: Pues dígale, fíjate, hombre, a ver si tartamudea.
1: Ya ve
0: el
1: que
0: vato.
1: Yo ahí no hablo.
0: No, no, ya sé. ¡Qué bárbaro! Órale, pues, ahí los vídeos. Gracias, compañera.
1: De nada, que pasen un muy bonito día. Yo aquí me quedo con ustedes hasta las 2:30.
0: Y luego no va a estar en la tarde.
1: No, hoy es miércoles. Ya ve que los miércoles.
0: Se va de gira artística. ¡Gusto, papá! Bueno, está bien, pues, ahí los vídeos. Oiga, ¡a gusto! Pues ahí sí por sí, mientras son peras o son manzanas, oiga, ahí va para el Super Richard que anda colgado de la rueda de la fortuna, aunque no ande, hombre, uno dice que sí, hombre. ¡Agu-

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0: Oigan, 11 de la mañana con 5 minutos. Oigan, buenísimos días feriados tengan todos ustedes. Oigan, 16 de septiembre, Día de la Independencia de México. Así es. Oigan, qué chido. Mucha gente el día de hoy no trabajó. El día de hoy mucha gente pues está disfrutando ahí en el hogar de la familia, de estarse echando ahí un coyotito, ¿no? Bien a gusto, de estar descansando de una semana de trabajo. Y pues qué bueno que nos estén acompañando, nosotros aquí totalmente en vivo y en directo para todos ustedes, acompañándolos. Claro que sí, aquí andamos. Angélica con ustedes de aquí hasta la una de la tarde, pero por mientras vamos a darle inicio a Cantarito Selvado Show. Ahí les digo todos los pormenores. Bueno.
1: Hola,
0: buen día.
1: Soy Luis Mata.
0: ¿Qué dice Luis? ¿Qué onda?
1: Ay, está haciendo si nos dice la casita aquí para los trabajadores de Corrugados y Caja de Delicias.
0: Sí, ¿cuál gustan?
1: Ay, si tiene por ahí la después de tantos años con Brindis.
0: ¿Cuál, perdón?
1: Después de tantos años con Brindis.
0: Ok, muy bien, aquí se la conseguimos, ¿eh?
1: Ándale, pues.
0: Ah, de tantos años, muy bien. Ok, saludos, ¿eh?
1: Al igual.
0: Ándale, gracias, buen día. Oigan, pues ahí está ya la gente comunicándose. Hay alguna gente que sí trabajó, que sí trabajamos, claro que sí. Aquí hay que echarle ganas, hay que trabajar. 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Oigan, y la temperatura pues se presta mucho, 30 grados, es lo que nos marca aquí en Ciudad Delicia. Chihuahua está haciendo calorcito con una sensación térmica de 32 grados centígrados, así es, 32 grados centígrados, no hay pronósticos de lluvia para el día de hoy, ya se nos esfumaron. El día de ayer sí nos marcaba pronóstico de lluvia para hoy, pero pues no. ¿Quién sabe qué pasaría? 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Oigan, vámonos con música y con esto arranco Cantaritos Selvado Show. Oigan, con esto a cargo de Parranda, te ves buena, ¿eh? Apenas iniciamos Cantaritos Selvado Show, ¿eh? Lo mejor de la buena programación. 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

11 de la mañana con 18 minutos, así es, continuamos con toda la fiesta, con toda la pachanga. 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

0: Oigan, 11 de la mañana con 32 minutos. Por acá tengo unos saludos, déjenme los leo. Dice, buen día, saludos para la herrería con Chava, para Milo y Diego, que nos tocó jalar con una canción de otro día, Más sin verte. Ah, qué buena canción, muchachos, muy bien. Claro que sí, ánimo, échale ganas, el día de hoy es doble. El día de hoy es doble. Bueno, saludos ahí para Milo y Diego, allá en la herrería con Chava, saludos, gracias por estar en sintonía como siempre. Dice, saludos Angélica, escuchando su excelente programa desde el trabajo. Y mándeme una felicitación para mí, que estoy cumpliendo años. ¿A poco sí? Dice, y trabajando con un calorón que va a subir nomás a 42 grados desde Arizona. Roberto Fuentes y familia, pues muchas felicidades, Roberto. Felicidades, que cumpla muchísimos años más. Miren, nació el mero día de la independencia. Saludos, Roberto, que cumpla muchísimos años más. Le mandamos un fuerte abrazo, como siempre, agradeciéndole por estarnos escuchando. Que la pase muy bonito. Ahí que le partan el pastelito, una rica comida o ya cena saliendo ahí del trabajo, ¿no? Saludos ahí para Roberto, muchas gracias y muchas felicidades, ¿eh? A ver, por acá tengo un audio.
1: ¡Saludos, Cubes! ¡Viva México!
0: ¡Ay! ¡Viva México, Idecita! ¡Esa Idecita me encantó! A ver.
1: ¡Saludos,
0: Cubes!
1: ¡Viva México!
0: ¡Ay! ¡Esa Idecita! ¡Viva México, Idecita! Saludos, saludos, Aidecita hermosa. Saludos, y también para tu papi Chava, Saludos ahí para los dos. Yo creo que han de andar dando el vueltión. Saludos, gracias. Oigan, también acá, saludotes para Luis Mata, allá en Cajas y Corrugados, delicias. Para Manuelito, Israel y Sofi. Para Nena Hidalgo, por acá, déjenme le leo para otro cumpleañero. Dice, para Gael Lara, ahí de parte de Nena, que el día de hoy está cumpliendo 15 años. Muchas felicidades también para Gael Lara. Oigan, saludos allá para Manuelito, Sofi e Israel, allá en Aterrazas, de parte de su papi Israel. Oigan, saludos para Nena Hidalgo, pues ahí que le manda el saludo para su sobrino Gael Lara, Saludos, que el día de hoy también está cumpliendo años. Oigan, saludos ahí para Mandis y Gaby, que andan ahí en el orégano, allá en la Merced, en el orégano. Saludos, Dice por acá, dice, buen día, Kiux. Un saludote para la racita de Gonzaleñas con una rolita de Apache. Órale, saludos. Allá para la bonita gente de Gonzaleñas. Dice, hola, buen día. Un saludo para mi amiga Gloria Reyes de Nuevo Loreto. También para la hermana de Claudia Solís. Muy bien, saluditos. Ahí para Gloria Reyes, allá está Nuevo Loreto. Y para Claudia Solís. Gracias por estar en sintonía. Oigan, antes de irnos con más música, déjenme les platico, déjenme les cuento que

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Oigan, pues nos vamos con más música y por acá nos estaban haciendo una petición. Oigan, esto a cargo de Grupo Brindis, esto que se titula Después de Tanto Tiempo. Saludos ahí para Luis Mata, que anda ahí trabajando en Cajas y Corrugados Delicias, y para también para toda la gente que anda ahí chambeando, para todos los que andamos chambeando, ánimo. Oh.

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Faltan exactamente ya 4 minutitos de lo que nos están haciendo falta para las 12 del mediodía. 4 minutos ya y nos llegan las 12 del mediodía. 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Oigan, nosotros despedimos por acá el programa de Cantaritos Selvado Show. 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Oigan, pues despedimos Cantaritos, pero yo me quedo con ustedes de aquí hasta la 1 de la tarde, así que despedimos Cantaritos por mientras. Con eso cargo a Julián Álvarez, que le sacó la 45. ¡Ay! Oigan, 2 minutos ya, un minuto ya es lo que nos separa de las 12 del mediodía, Hasta aquí llegó Cantaritos Selvado Show, pero yo me quedo con ustedes de aquí hasta la 1 de la tarde,

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Oigan, continuamos con más de La Buena Música aquí en el 98.9 de su radio. Claro que sí, en este miércoles 16 de septiembre, todavía aquí andamos con lo mejor de La Buena Música. Oigan, nos vamos con esto a cargo de Conjunto Primavera. Es una canción que nos estaban solicitando, esto que se titula Últimamente. 12 del mediodía con 18 minutos, ¿eh?

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5: Oigan, seguimos en este día bien patrio, 12 del mediodía con 23 minutos. Oigan, saludos ahí a toda la gente que anda bien chambeadora, todavía, que andan echándole ganas, claro que sí. 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Oigan, nos vamos con más música. Llega Laberinto, una canción que nos estaban solicitando, Saludos ahí para el Mandis y Gaby, allá que andan en el orégano, allá en la Merced. También saludos para Beto López, allá en la ex hacienda, que también nos está escuchando. Andan echándole ganas, en este día.

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17: Sí, señor.
18: Oye, ya tan solo 4 minutitos es lo que nos están separando de la 1 de la tarde. Oigan, ya 4 minutitos es lo que nos separan ya de la 1 de la tarde. Oigan, qué rápido, se pasó muy, muy, muy rápido el tiempo. Oigan, antes de despedirnos, oigan, déjenme les digo que ustedes no batallen por la comida el día de hoy. El día de hoy no se hace comida. 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Muy bien. Oigan, gracias por haberme acompañado en mi turno. Mi nombre es Angélica. Que pasen un excelente día feriado. Síganle pasando muy bonito. Todavía hay muchas pachangas el día de hoy. Así que pues mucho cuidado. Pásenla muy, muy bien. Y pues se van a quedar a cargo de la excelente programación aquí en La Lupe 98.9. Y recuerden que a la 1 comienza Noticieros Radice Radio. Oigan, yo me despido con eso a cargo de Óscar Ortiz y Gabito Ballesteros. Esto que se titula Escondidas. Bonito miércoles, día feriado, ¿eh? Pásenla muy bonito. Disfruten de la familia, de con quien sea que la vayan a pasar. Pásenla muy bonito, ¿eh?

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1: Con la asistencia de más de 10.000 personas, el círculo de reloj público lució abarrotado durante la ceremonia del Grito de Independencia, encabezada por el alcalde municipal, Jesús Valenciano.

0: La preocupación crece entre familiares y allegados de David Andrés Fierro Alvidres, de 33 años de edad, el cual fue visto por última vez el pasado 15 de septiembre en esta ciudad de Delicias, y desde entonces no tienen información sobre su paradero. La imagen aparece a través de ADC Noticias Digital de Radiza. Si usted tiene alguna información, puede proporcionarla a los números de emergencia 911. Un vehículo terminó con una aparatosa volcadura en uno de los puntos que ya son conocidos como los conductores, como la curva peligrosa ubicada en el acceso que conduce hacia la colonia Revolución desde el sector norte de la ciudad. Al llegar, los agentes viales localizaron una camioneta Nissan NP300 en color blanca con placas del sur del país, la cual pertenece a una empresa dedicada a trabajos de instalación de telecomunicaciones. El tradicional desfile de independencia en Delicias concluyó sin novedad, de acuerdo con el reporte que brinda la Secretaría de la Defensa Nacional.
1: Dos elementos y dos unidades de la Cruz Roja, 12 charros, 8 escaramuzas pertenecientes a la Asociación de Charros Luciano Carrillo Hernández de Ciudad Delicias, Chihuahua, 23 integrantes de baile folclórico de la Delegación de Colombia, concluyéndose el desfile sin novedad, mi general.
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0: Ya es la 1:03 p.m, 1:03. La temperatura en Ciudad Delicias se encuentra marcando los 33 centígrados, 33 grados y subiendo todavía el termómetro. Preguntarle cómo se encuentra usted el día de hoy. ¿Qué tal le ha ido de puente? El día de hoy es día inhábil, día festivo para muchos, por supuesto. 16 de septiembre de este 2026, qué rápido pasa el tiempo. Después de haber disfrutado, por supuesto, de una noche en los diferentes municipios de los gritos de independencia, el día de hoy, muy temprana hora, pues con bastante actividad de parte también de las diferentes instituciones educativas, maestros, personal administrativo, elementos de la Dirección de Seguridad Pública Municipal, Vialidad, Protección Civil, bomberos, elementos de la Secretaría de la Defensa Nacional, servidores públicos también. Pues todos con mucha actividad, le repito, el día de hoy, con este tradicional desfile en la celebración del 216 aniversario del inicio de la independencia de nuestro país. Nosotros ya estamos listos para llevarle a usted toda la información a través de las estaciones de Grupo Radiza. Estamos en vivo a través de Flamingo en el 93.7 y La Lupe en el 98.9. Gracias por esa preferencia siempre. Mi nombre es Eduardo Hernández. Esto es Noticieros Radiza Radio. Bienvenidos. Le mencionaba sobre los actos protocolarios que se realizaron anoche en los diferentes municipios de la región. Aquí en Delicias, por supuesto, desde las 7 de la tarde ya se veía un número importante de familias congregadas en el reloj público para estar presentes en la celebración del grito de independencia. Desde muy temprano arribaron los ciudadanos para agarrar su mejor lugar y disfrutar de las diferentes actividades y el entretenimiento que tenían preparado la administración con estas fiestas patrias, donde se llevaron a cabo diferentes actividades muy llamativas, por supuesto, hay que mencionarlo, y que llamaba la atención desde los más pequeños hasta los más grandes, porque esto, le repito, es toda una tradición, toda una fiesta. El protocolo inició desde las 7 de la tarde, con la Compañía Folclórica Municipal. A las 7:45 estuvo presente el Encuentro Internacional de Danza Folclórica Colombia, que llamó mucho la atención, que es uno de los países invitados, por supuesto, y que han tenido presentaciones muy exitosas, muy queridos. Y es que la gente de Delicias, la gente de la región, siempre sabe ser buen anfitrión. Es algo de lo que caracteriza, por supuesto, a los delicienses, y le repito, la gente de Chihuahua en general, porque no únicamente estuvieron presentándose aquí en Delicias, sino también en los municipios vecinos, siempre abrazando al hermano, al amigo, a los paisanos, a los que no son paisanos y a los que nos une, por supuesto, la sangre latina y demás. Después vendría la sala de despecho por grupo Tiempo Extra a las 8:30 para posteriormente dar inicio al mariachi, Alberto Romero y mariachi, con la participación también de la Folclórica Municipal. Ya a partir de las 10:30 inicia el acto protocolario del grito de independencia, para después terminar con la pirotecnia y toda la música de banda La Magnífica. Así se vivió la noche del grito de independencia en esta ciudad de Delicias. ¿Cuál fue el protocolo? Primero se dio la lectura, por supuesto, del acta por parte del secretario municipal en esta ciudad de Delicias, el licenciado Enrique Díaz. Tenemos aquí los audios, escuchemos.
3: que el Congreso de Anáhuac, legítimamente instalado en la ciudad de Chilpancingo de la América Septentrional, con las provincias de ella, declara solemnemente a presencia del Señor Dios, árbitro moderador de los imperios y autor de la sociedad, que los da y los quita según los designios inescrutables de su providencia, y que por las presentes circunstancias de la Europa ha recobrado el ejercicio de su soberanía usurpada, y que en tal concepto queda rota para siempre, jamás y disuelta la dependencia del trono español, que es árbitro para establecer las leyes que le convengan para el mejor arreglo y felicidad interior, para hacer la guerra y paz, y establecer alianzas con los monarcas y repúblicas del antiguo continente, no menos que para celebrar concordatos con el sumo pontífice romano, para el régimen de la Iglesia Católica, Apostólica y Romana, y mandar embajadores y cónsules, que no profesa ni reconoce otra religión más de la católica, ni permitirá ni tolerará el uso público ni secreto de otra alguna, que protegerá con todo su poder y velará sobre la pureza de la fe y de sus dogmas y conservación de los cuerpos regulares. Declara por reo de alta traición a todo el que se oponga directa o indirectamente a su independencia, ya sea protegiendo a los europeos opresores de obra, palabra o por escrito, o negándose a contribuir con los gastos, subsidios y pensiones para continuar la guerra, hasta que su independencia sea reconocida por las naciones extranjeras, reservándose al Congreso presentar a ellas, por medio de una nota ministerial que circulará por todos los gabinetes, el manifiesto de sus quejas y justicia de esta resolución, reconocida ya por la Europa misma. Dado en el Palacio Nacional de Chilpancingo, a 6 días del mes de noviembre de 1813 años. Licenciado Andrés Quintana, vicepresidente. Licenciado Ignacio Rayón. Licenciado José Manuel de Herrera. Licenciado Carlos María de Bustamante. Doctor José Sixto Verduzco. José María Liciaga. Licenciado Cornelio Ortiz de Zárate, secretario. Es cuando.
0: Posteriormente, el alcalde de Delicias, Jesús Valenciano, da comienzo, por supuesto, con el grito de independencia, con estas arengas, ante toda esta cantidad de gente antes congregada en el círculo de reloj público. Tenemos aquí el momento, escuchemos.
4: Mexicanas y mexicanos, delicientes, ¡viva!

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Ya es la 1:14 p.m. y como siempre estamos para servirle a través de los números de atención de Radiza Noticias. Dos líneas a sus órdenes, a su servicio. 639-474-0993 y también 639-472-0660. Será un placer saludarlo a través de Radiza Noticias. La gobernadora del estado encabezó la ceremonia del aniversario del grito de independencia desde el balcón principal del Palacio de Gobierno, ante más de 46 mil personas que se reunieron en la Plaza del Ángel. Que viva la dignidad de los chihuahuenses, que viva la vida, que viva la verdad y que viva la libertad. Tenemos aquí los audios.

chihuahuenses, ¡viva la independencia! ¡Vivan los héroes que nos dieron patria y libertad! ¡Viva Hidalgo! ¡Viva Morelos! ¡Viva Guerrero! ¡Viva Allende! ¡Viva Aldama! ¡Viva Josefa Ortiz de Domínguez! ¡Viva la independencia nacional! ¡Que viva la dignidad de los chihuahuenses! ¡Que viva la vida! ¡Que viva la verdad! ¡Y que viva la libertad! ¡Viva México! ¡Viva México! ¡Viva!

0: Así se vivió en la capital del estado. En Rosales, en un ambiente lleno de fervor patrio, tradición y fiesta, el presidente municipal, José Andujo, encabezó la ceremonia del tradicional grito de independencia. Así se vivió en Rosales, escuchemos.
1: Mexicanas y mexicanos, vivan los héroes que nos dieron patria y libertad.
2: ¡Viva!
1: ¡Viva Hidalgo!
2: ¡Viva!
1: ¡Viva Morelos!
2: ¡Viva!
1: ¡Viva Josefa Ortiz de Domínguez!
2: ¡Viva!
1: ¡Viva Allende!
2: ¡Viva!
1: ¡Viva Dama!
2: ¡Viva!
1: ¡Viva la independencia!
2: ¡Viva!
1: ¡Viva! ¡Viva México!
2: ¡Viva!
1: ¡Viva México!
2: ¡Viva!

Por supuesto que después del grito de independencia, le repito, es uno de los que pues llama mucho la atención de las de los eventos, de las festividades del mes de septiembre, que es la pirotecnia. En Meoqui, ante miles de meoquenses, fue anoche que se reunieron frente al templo de San Pablo. La alcaldesa Miriam Soto encabezó la celebración por un aniversario más de la independencia de México, en lo que fue su último grito de independencia al frente del gobierno municipal de Meoqui. Una noche de música, danza y tradición que tuvo como momento central la tradicional arenga desde la torre del templo, donde mantuvo presentes a las mujeres que participaron y que forman parte importante de la historia de la lucha por la independencia. Tenemos aquí los audios.

Mexicanos y mexicanas, vivan los héroes y heroínas que nos dieron patria y libertad. ¡Viva Hidalgo que pasó en Meoqui en 1811! ¡Viva Aldama, Allende y Matamoros! ¡Viva Morelos! ¡Viva Guerrero! ¡Viva Josefa Ortiz de Domínguez! ¡Viva María Ignacia Rodríguez del Toro! ¡Viva Mariana Rodríguez!

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8: Una de la tarde con 25 minutos ya. Una con 25. 33 centígrados. Hoy por la mañana iniciamos este espacio de noticias, 7 de la mañana a través del 98.9 con 19 grados. Y también anoche con algunas precipitaciones que se registraron en ciertos puntos de Ciudad Delicias. No de manera generalizada, pero sí se registraron, le repito, bueno, algunas precipitaciones, sobre todo en el sector oriente y sector sur, lo que nos estaban reportando. Más adelante le estaré dando a conocer sobre el pronóstico precisamente que tenemos aquí a través de Noticiero Radisa, siempre también los más exactos con relación al clima. En el tema de los accidentes, un hecho vial se registró entre una motocicleta y un vehículo que dejó personas lesionadas y daños materiales en aproximadamente 40,000 pesos. Aquí está el reporte.
9: Oficial Marco Antonio Espinosa, así es, aquí nos encontramos en la Francisco Villa y Plan de San Luis, entre octava y diez, que el vehículo de la Dodge, un Altitude negro, viene circulando lo que es por la calle Francisco y se va a retornar lo que es en la Plan de San Luis, no cediéndole la preferencia a la moto. Sí, sí, las checaron aquí y no hubo necesidad de trasladarlas. En la moto y en el vehículo aproximado, unos 40,000 pesos. Pues aquí está el seguro para que se haga cargo de los daños y que les dé pase médico a los lesionados. En el conductor del Altitude.
8: Y sector norte de Delicias también, ya nos están comentando sobre las precipitaciones que se registraron anoche. Continuando con los accidentes, fue la madrugada de ese miércoles que terminó con una aparatosa volcadura en uno de los puntos que ya son conocidos por los conductores como una curva peligrosa ubicada en el acceso que conduce hacia la colonia Revolución. Desde el sector norte de la ciudad tenemos aquí la información.
10: Eduardo Ríos, oficial de Vialidad. Sí, así es, mira, nos encontramos aquí, como lo mencionas, en la entrada a la Revolución por el acceso norte, donde se presentó un percance vial tipo volcadura, en el que participó una camioneta de la marca Nissan tipo NP300, al momento en la cual viene circulando en un sentido de poniente oriente, y al llegar a la curva aquí, que pues digamos que es una curva donde hay varios accidentes, pierde el control de la dirección de su vehículo hacia su izquierda y pierde la dirección y queda sobre su toldo. Al parecer está una persona que se identifica como el conductor. Estamos investigando aquí en el lugar del accidente. Igual pues no se presentan personas lesionadas por la magnitud del accidente, no se presentan personas lesionadas. Los daños estimados ascienden a pérdida total, un aproximado de 150 mil a 200 mil pesos. Aquí por parte de Vialidad procede la detención del vehículo participante para darles una cita el día de mañana en el complejo de seguridad pública.
8: Más accidentes. En el tramo de Lázaro Cárdenas a Julime se registró un encontronazo entre dos vehículos. Noticiero Radiza estuvo ahí en el lugar de los hechos. Un trabajo de nuestro compañero Adrián Gómez desde el lugar. Tenemos aquí los audios.
11: ADC Noticias del Grupo Radiza, ¿qué tal? Muy buenas noches. Buenos días, 1:49 a.m. Estamos en el tramo carretero que conecta Lázaro Cárdenas con Julimes, donde se suscita un percance vial, esto derivado de un encontronazo, que es lo que nos hacen informar por datos extraoficiales. Entre varios vehículos, tenemos dos vehículos aquí en pantalla, pues que son los que se ven afectados. Ya han sido trasladadas algunas personas a los nosocomios de Ciudad de Delicias. Bajan las ambulancias de Cárdenas, de Barranco Blanco y de Meoqui. Y pues presentan bastante movimiento de unidades por parte de paramédicos. Pues es un accidente bastante fuerte. En camino para acá se nos avisaba de que probablemente hay personas sin vida. Todavía no está confirmado. Lo que sí es que a Delicias van en camino 5 ambulancias con personas lesionadas en este pues encontronazo. Podemos ver lo que es pues un choque de frontal entre este gran marquís y un Fiesta, que es lo que estamos viendo aquí en pantalla. Pues ya son personas trasladadas por varios paramédicos, ambas dependencias de Meoqui, Barranco Blanco, que pues hacen presencia aquí en el lugar de los hechos. También se encuentra Rescate Urbano, bomberos de Ciudad de Meoqui, y pues ya están haciendo las labores para pues retirar los vehículos de esta zona.
8: Este fuerte choque frontal se registró sobre la carretera que conduce de Lázaro Cárdenas a Julimes, dejando como saldo 5 personas lesionadas, entre ellas una niña de aproximadamente 2 años. Mientras que el conductor señalado como responsable se trata de un menor de 17 años, el cual resultó ileso. Ese accidente ocurre a la altura del kilómetro 21 de dicha rúa, donde se registra este encontronazo entre un Mercury Gran Marquis gris y un Nissan Platina modelo 2005, también en color gris. De acuerdo con la información obtenida en el lugar, el joven de 17 años que conducía el Mercury habría invadido el carril de circulación contrario, provocando este impacto frontal.

0: afectadas a diferentes instituciones médicas, entre ellas el hospital de la clínica número 11 del IMSS y el hospital regional de Delicias, donde continúan con su valoración. El conductor del Mercury, pese a la magnitud del impacto, resultó ileso, mientras que el vehículo en el que viajaba quedó involucrado en este aparatoso choque, pues queda asegurado por las autoridades. Elementos de corporaciones de emergencia y seguridad acudieron para brindar auxilio y realizar las diligencias correspondientes. Ya será la autoridad competente la encargada de establecer de manera oficial las circunstancias y responsabilidades derivadas de este fuerte hecho vial. Le repito, saldo preliminar: 5 personas lesionadas y un menor de 17 años ileso, además de daños totales en ambas unidades. Pues dentro de los comentarios es lo que menciona la misma población, la misma ciudadanía, en las opiniones. ¿Qué es lo que hace un menor de edad de 17 años conduciendo a altas horas de la noche? Es una de las preguntas que se hacen las personas, los lectores de Radisa, los lectores de ADC Periódico Digital. Y es que está prohibido los menores de edad conducir después de ciertas horas. Usted sabe que se tiene que sacar un permiso especial, es decir, una licencia especial para que ellos puedan trasladarse en los vehículos, que regularmente es para ir a los planteles educativos. Es por ello que se adaptan pues estas credenciales o bien estas licencias de conducir para menores. También para realizar algunos mandados, siempre y cuando se cumplan con ciertas condiciones, le repito, en torno a los horarios que se tienen que respetar. En este accidente acudieron paramédicos y bomberos de Meoqui, ya que el reporte inicial indicaba que se había presentado una volcadura con heridos. E inclusive se mencionaba en los primeros reportes de una persona ya sin vida. Afortunadamente no fue así, es decir, se descarta esta situación de personas fallecidas en el lugar. Pero sí quedan los vehículos destrozados. Y es que fue pues un encontronazo bastante fuerte. Usted puede verificar estas imágenes a través de ADC Noticias de Radisa. Y otro de los comentarios es que los menores de edad con permiso o licencia de conducir provisional generalmente tienen prohibido manejar a partir de las 10 o 10:30 de la noche. Es decir, a partir de las 10 ya no tiene que andar ningún menor conduciendo ningún tipo de vehículo, a pesar de que sea motocicleta, porque una motocicleta no es un juego, no es una bicicleta. Es un vehículo y tiene que cumplir también con las reglas. Pero sí hay restricción nocturna para los menores de edad, que tienen que evitar ya trasladarse o conducir estos vehículos, que está prohibido después de las 10 de la noche. Pues genera cierta polémica, le repito, porque se trata de un menor de edad involucrado, el cual es el presunto responsable sobre este fuerte accidente que deja 5 mujeres lesionadas, entre ellas una niña. Estaremos al pendiente sobre el seguimiento y, por supuesto, la evolución de las personas involucradas. ¿Qué opina usted de este tema? Es ya la 1:35 PM. Vamos a una pausa comercial.
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0: Y la presidente de México, Claudia Sheinbaum, encabezó por segunda ocasión el grito de independencia. La primera mujer presidente de México encabezó por segunda ocasión la conmemoración del grito de independencia el día de ayer, 15 de septiembre, desde Palacio Nacional. La mandataria, como lo había adelantado, hizo algunas modificaciones en el tradicional grito. Resaltó la importancia de las heroínas anónimas que también nos dieron patria, según declaró en conferencia matutina en pasadas ediciones. Fue a partir de las 22:50 horas con la banda presidencial en el pecho que Claudia Sheinbaum, acompañada por su esposo Jesús María Tarriba, recorrió los pasillos del Palacio Nacional. Primero pasó por el Salón Embajadores, lugar donde se firmó el Acta de Independencia del Imperio Mexicano el 28 de septiembre de 1821. Antes montó una guardia de honor en el cuadro de Margarita Maza Parada, primera embajadora histórica de México ante Estados Unidos, y después recibió la escolta del Heroico Colegio Militar de la Secretaría de la Defensa Nacional, integrada por segunda ocasión en su totalidad por mujeres. En los balcones y espacios reservados de Palacio Nacional se encontraban invitados especiales y miembros del Gabinete Federal, entre ellos secretarios de la Defensa Nacional, Ricardo Trevilla Trejo, de Marina Raimundo Pedro Morales, de Gobernación Rosa Isela Rodríguez y de Economía Marcelo Ebrard. Con un vestido negro con flores, con el cabello recogido y con la mirada puesta en la Plaza de la Constitución, la mandataria avanzó hacia el balcón principal. Fueron más de 180 mil personas que estaban esperando el momento. Entonces, la presidenta de México dio su segundo grito de independencia y las diferentes arengas. ¡Viva la independencia! ¡Viva Miguel Hidalgo y Costilla! ¡Viva Josefa Ortiz! ¡Viva José María Morelos y Pavón! ¡Viva Leona Vicario! ¡Viva Vicente Guerrero! ¡Viva Gertrudis Bocanegra! ¡Viva Antonia Nava! ¡Vivan las heroínas y héroes que nos dieron patria! ¡Vivan los pueblos indígenas y los pueblos afromexicanos! ¡Viva nuestras hermanas y hermanos migrantes! ¡Viva la dignidad del pueblo de México! ¡Viva la libertad! ¡Viva la igualdad! ¡Viva la democracia! ¡Viva la justicia! ¡Viva México libre, independiente y soberano! ¡Y viva México! Mientras los fuegos artificiales iluminaban la noche, los invitados observaban la celebración desde Palacio Nacional, donde la plaza continuaba. La fiesta popular. Siempre lo hemos mencionado sobre el manejo adecuado del uso de la pólvora, que se tienen que hacer algunas adecuaciones en torno a cómo se festejan y cómo se utiliza. Definitivamente sí, es un tema que siempre tratamos en el mes de septiembre y más también en el mes de diciembre. En Chiapas, la noche de fiestas patrias se volvieron momentos de terror para varias familias que estaban disfrutando en un inicio del grito de independencia. Durante las celebraciones del 15 de septiembre se registraron fallas con la pirotecnia en el municipio de Palenque, lo que provocó que la gente comenzara a correr para salvarse de ser alcanzados por estos cohetes. El accidente fue en la plaza central del pueblo mágico de Palenque. Había cientos de personas viendo el show patrio cuando el material de pirotecnia falló. Salió disparado directamente a la zona donde se encontraba todo el público. Estas detonaciones, que tuvieron a una altura muy baja, provocaron que las familias corrieran en distintas direcciones para ponerse a salvo. Durante varios minutos se vivió este descontrol entre los que estaban ahí, pues intentaban resguardarse, ya que esto se encontraba totalmente fuera de control. Elementos de Protección Civil Municipal llegaron para atender la situación y empezar con la atención médica hacia los heridos. Las autoridades confirmaron en un comunicado que hubo al menos 4 personas lesionadas, quienes presentaron heridas principalmente en la espalda. Lesiones que no ponen en riesgo sus vidas. Recibieron atención en el lugar por parte de los paramédicos. Pero mire, son niños, son familias completas, donde esto causa, pues, pánico completo y total. Las imágenes aparecen a través de ese periódico digital de Radisa.
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0: Ya estamos de regreso, 1:47 p.m. ya. Continuando con más información a nivel nacional. ¿Qué pasó en Jalisco? Usted sabe que el 13 de septiembre es una fecha importante también, que es el inicio precisamente de estas fiestas. Es la primera fecha cívica del mes patrio en México, donde el pasado 13 de septiembre se conmemoró la valentía de los cadetes que murieron en la batalla de Chapultepec en 1847. Estamos hablando de la defensa del castillo de Chapultepec contra las tropas de Estados Unidos durante la intervención estadounidense, donde se da el sacrificio de jóvenes soldados que decidieron pelear por el territorio nacional. Estamos hablando de los niños héroes de esta gesta heroica. Juan de la Barrera, Juan Escutia, Agustín Melgar, Vicente Suárez, Fernando Montes de Oca y Francisco Márquez, el más joven, este último, con cerca de 13 años. Se realizan ceremonias oficiales en el altar a la patria y planteles militares del país para honrar su memoria. Pero esto se volvió viral, ¿por qué? Porque fue el Colegio de Niños Héroes de Ameca, en Jalisco, el encargado de realizar el tradicional simulacro de la toma del castillo de Chapultepec en conmemoración de los niños héroes. Y esto se hizo viral, ¿por qué? Porque se llevó a cabo en la presidencia municipal, donde un alumno de dicho colegio personificó a Juan Escutia. Como marca la tradición, envuelto en la bandera de México, lo lanzaron, en esta ocasión, desde el balcón del palacio. Abajo, por supuesto, que lo esperaban sosteniendo con una lona para recibirlo de forma segura ante cientos de personas que se dieron cita en ese lugar. La escenificación es una de las más representativas del municipio para recordar la gesta heroica de 1847. La pregunta es, y es la opinión del auditorio, ¿realmente es necesario poner en riesgo a un menor de edad, lanzarlo desde cierta altura, a pesar de las condiciones de seguridad que se brindan? ¿Por qué? Porque los accidentes pasan y las cosas pueden fallar. ¿Algún mal cálculo, algún material de baja calidad, algún descuido por parte de las personas que estaban abajo esperando a que lanzaran a este menor? ¿Pudo haber acabado en alguna herida? Tal vez no de consideración, pero sí es lo que la gente opina, de decir, bueno, ¿es que realmente es necesario lanzar a este niño de cierta altura para poder realizar este tipo de simulacros o pues algún tipo de, se podría decir que de escenificación por la gesta heroica de los niños héroes? Y es donde inicia pues la serie de polémica y críticas en torno a esto, de cómo se está llevando a cabo y cómo ponen en riesgo a los menores para realizar este tipo de actos en público. Y le repito que algo puede fallar, y para qué esperarse a que ocurra esto para poder actuar por parte de las autoridades. Siempre hay que priorizar la seguridad y la integridad, sobre todo cuando se trata de menores, de manera general, por supuesto, para la población. Entonces sí es lo que la gente se pregunta, ¿realmente es necesario lanzar a un niño, a un menor, de cierta altura para hacer este tipo de homenaje a los niños héroes de Chapultepec? ¿O es realmente innecesario poner en riesgo a nuestros menores por algo que, le repito, que no pues trae mucho sentido poner en riesgo a ellos para poder brindarle este tipo de homenaje? Que se pueden hacer diferentes actividades totalmente, y es donde genera pues la crítica, obviamente, de la población en torno a cómo se están llevando a cabo las cosas. Este video, por supuesto, aparece a través de ADC Noticias Digital en la sección En el País. Hechos ocurridos en Ameca, en Jalisco. En más información, autoridades de Morelos identificaron al presunto responsable del asesinato de la estudiante española Claudia Tacaronte, ocurrido en Cuautla, Morelos. El fiscal general del estado, Fernando, informó que se obtuvo una orden de aprehensión en contra de Francisco Javier N., alias El Trompas, que se le atribuye la responsabilidad en el feminicidio de Claudia. El sujeto añadió que es buscado en Morelos y se ha extendido su persecución en otras partes de la República, ya que esta persona sería el sujeto que aparece en un video ingresando a la Casa de Cultura de Cuautla y huyendo instantes después, tras supuestamente atacar con un arma blanca a Claudia Tacoronte en un presunto intento de asalto. Se presume que la estudiante originaria de España ingresó a la Casa de Cultura para resguardarse ante el ataque. En otro video, grabado por un habitante de la zona, El trompas aparece huyendo a pie mientras se pide ayuda mecánica para la joven para la joven víctima, donde el sujeto habría sido identificado mediante la ropa que portaba y gracias al rastreo de imágenes y videos de cámaras de seguridad. Es un tema también que causa indignación, porque ya se tienen las primeras consecuencias a nivel académico sobre este asesinato de la estudiante española. Se da con la cancelación de las estancias de intercambio estudiantil en México por parte de universidades de aquel país, donde la primera en adoptar la medida fue la propia Universidad de Granada, donde estudiaba la joven, institución que decidió cancelar la estancia de 3 de sus alumnos en la Universidad Autónoma del Estado de Morelos el próximo semestre ante la gravedad de este suceso. Además, el rector de la universidad, Pablo de Olavide, de Sevilla, reconoció que están valorando la cancelación temporal de acuerdos de intercambio estudiantil con México, a pesar de que el país es el más solicitado de América Latina en este tipo de programas estudiantiles. Es de recordar que fue el pasado 12 de septiembre que Claudia, estudiante de nacionalidad española, quien fue encontrada asesinada en el interior de la Casa de Cultura de Cuautla, donde presuntamente se refugió ante la amenaza de un asaltante, el cual termina con su vida. Las universidades expresan su condena y claman justicia. Tras darse a conocer el feminicidio, la comunidad estudiantil de la Universidad de Granada expresaron su condena y se sumaron al clamor de justicia. También instituciones y autoridades expresaron la importancia de que el crimen se investigue y se castigue con perspectiva de género. La indignación general derivó en primera instancia de la cancelación de intercambios estudiantiles con México y traerá, por supuesto, algunas otras consecuencias. Esto no es algo que hay que tomar a la ligera. Cada persona es importante, por supuesto, y sobre todo cuando se tienen buenas relaciones con otro país. Ya causaba indignación el número de feminicidios que existen en nuestro país, ahora más cuando esto ya se extiende a nivel internacional. Preocupa todavía más la situación de la seguridad para las mujeres en nuestro país. ¿Qué opina usted del tema? 5 minutos antes de las 2 de la tarde. Vamos a una pausa comercial.
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0: Dos minutos antes de las 2 de la tarde. Fue anoche que estuvimos ahí presentes en el grito de independencia de esta ciudad de delicias, entrevistándonos con el arquitecto Mario Guillén, encargado de cultura de esta ciudad. Brinda más detalles sobre la participación de la danza colombiana de estas personas que están aquí en Delicias, haciendo respectivas presentaciones y mostrando obviamente todo su folclore para los mexicanos. Esto fue lo que mencionó para Noticiero Radice. Escuchemos.
1: Sí, soy el arquitecto Mario Guillén Porras, soy jefe de cultura del municipio.
2: Arquitecto, sobre la participación de los bailarines de Colombia aquí en en el Grito de Independencia.
1: Fíjate que se dio una oportunidad magnífica. Desde el año pasado lo empezamos a planear, que iba a haber un encuentro internacional de danza folclórica y veíamos la posibilidad de que fuéramos nosotros los anfitriones, y se logró. Y es así como desde el 10 hasta el 16 tenemos el Festival Internacional Hatzican, que involucra a 3 compañías de Colombia, de la región de Antioquia, al norte de Colombia, y también a una compañía de Tepic y una compañía de Jalisco. Entonces estamos nosotros pues de plácemes, porque es un intercambio cultural muy importante, sobre todo que vemos lo que nos hermana, que son nuestras raíces prehispánicas. Éramos un solo pueblo, después se hicieron las fronteras, y en lugar de hacer fronteras debemos de hacer puentes. Entonces, esta es una manera de hacer puente, un puente entre Colombia y México, que el ingeniero valenciano apostó fuerte para este evento y que nosotros con mucho gusto hemos estado apoyando. Y pues disfrutando, tú puedes ver la diferencia del baile entre la danza mexicana y la danza colombiana. Ellos como que tienen un poquito más de cadencia, de movimiento de caderas, de cuerpo, un poquito, es diferente, sin embargo nos une la misma sangre prehispánica y estamos encantados de eso.
2: Bueno, dice la participación también en ciertos, bueno, en varios municipios aledaños aquí a Delicias.
1: Fue la participación en Rosales. En Rosales estuvieron el domingo, aquí en Delicias los tuvimos el viernes en el Parque Vida al sur de la ciudad, los tuvimos el sábado en la Plaza de la República, en un festival increíble. El domingo estuvieron en Rosales, en los portales de Presidencia. Ayer tuvieron un taller de danza y de pintura en la Plaza del Santuario. Hoy en el Grito de Independencia, y mañana los tendremos en el desfile y en la clausura de este festival a las 7 de la tarde en la Plaza de la República. Sin embargo, vale la pena mencionar que no solo es la parte de danza folclórica, sino que también un artista plástico está dejando su huella aquí en Delicias a través de un mural titulado Raíces, que se está llevando a cabo en el Centro Cultural.
2: ¿Qué nos tienen preparado? ¿Vienen algunos eventos próximos aquí para la región? ¿Alguna sorpresa?
1: Obviamente, terminamos este evento, bueno, terminamos, entre comillas, fiestas mexicanas con el día 17. El 17 tenemos la noche mexicana tradicional, noche mexicana de Casa de Cultura. Pero luego empezamos ya a darle fuerza al Festival de las Delicias de la Muerte, que es el Festival de Muertos, que ya hay muchos avances, que hemos estado trabajando en eso y que pues vamos a tenerlo del 23 de octubre al 5 de noviembre.
2: ¿Algo que podamos agregar, arquitecto?
1: No, nada más, que nos acompañen en todos los eventos que el área de cultura del gobierno municipal ha preparado, y un agradecimiento a nuestros hermanos de Colombia por tomarnos en cuenta y estar entre nosotros.
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0: Ya son las 2 de la tarde con 5 minutos, ya 2:05. Estamos en vivo a través de Flamingo y La Lupe 937-989. También nos entrevistamos con el arquitecto Roberto Lira, quien hace la invitación a la serie de actividades que se tienen contempladas en este mes de septiembre aquí en Ciudad Delicias. Hay bastantes, tenemos aquí la invitación.
8: Arquitecto Roberto Lira, encargado de Casa de Cultura.
9: Arquitecto, buenas noches. Sobre los eventos que se han estado llevando aquí en la región, ¿qué vienen para la Casa de Cultura?
8: Sí, mira, parte dentro del cuadro de festejos del mes patrio, tenemos en Casa de Cultura este jueves 17, tenemos la Noche Mexicana, va a estar presente la compañía de danza folclórica municipal de aquí de Delicias. Vamos a tener el acompañamiento de un mariachi. Empieza a las 7 de la tarde. Aparte de eso, pues como ya es costumbre, siempre tenemos antojitos mexicanos. Nos acompaña el sabor del comal. Ellos venden sopes muy buenos, sopes, tamales y aguas frescas. Aparte de eso, probablemente tengamos el acompañamiento de bebidas. Para quien guste visitarnos, es entrada libre en punto de las 7 de la tarde. Es una hora de danza folclórica y la última hora es de mariachi. Es un evento muy bonito, la familia disfruta siempre los eventos de Casa de Cultura en el patio al aire libre.
9: El acceso totalmente libre, hay que reservar, apartar lugar.
8: Llegar temprano, casi siempre estos eventos de festejos patrios se llena la Casa de Cultura. Son unos eventos muy bonitos, muy disfrutables y yo les recomiendo que lleguen temprano, aparten su lugar y que compren comida para disfrutar la noche.
9: La gente para que desconoce la dirección.
8: La dirección es Casa de Cultura, es calle Décima Norte, número 310, en el fraccionamiento Imperial, por la avenida Carlos Blake, entrando a tres calles, dando vuelta a la derecha.
9: Muy bien. ¿Algún evento que venga próximo a esta Noche Mexicana?
8: Por el momento estamos planeando lo que son eventos de talleres. Más adelante se vendrá en alguna exposición del taller de pintura, a lo mejor algún evento del Festival de Danza Aérea, del Grupo de Danza Aérea de Casa de Cultura, y estamos en planeación de más exposiciones. Igual los invitamos a que se acerquen a Casa de Cultura, a los talleres artísticos que tenemos. Tenemos el taller de música, jazz, danza aérea, tallado en madera, teatro. Son oportunidades artísticas para los jóvenes que quieran experimentar o acercarse al ámbito artístico y sobre todo desarrollar esas habilidades. No se trata de generar artistas, sino también generar gente de bien, que ese es uno de los principales motivos del arte, de promover la cultura, promover la paz y sobre todo el que la gente se acerque a un ambiente sano de artistas.
9: ¿El horario de atención?
8: Estamos en horario de 9 de la mañana a 8 de la noche, horario corrido. Si llegan en la mañana me encuentran a mí, probablemente muchos días en la tarde yo estoy pues ahí supervisando alguna que otra cosa, pero si gustan atención directa conmigo, pueden acercarse de 9 a 3 de la tarde y probablemente otros días me encuentren también durante la tarde.
9: ¿Algo que podamos agregar?
8: Que se acerquen este jueves 17, estoy seguro que les va a agradar la noche, es una noche muy bonita, los esperamos.
9: Gracias.
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0: Ya son las 2 de la tarde con 12 minutos, 2 con 12. Siempre en los eventos masivos hay diferentes recomendaciones que hacen las autoridades competentes. Y uno de las, pues de los datos curiosos o interesantes, y que en muchas ocasiones lo dejamos pasar o lo dejamos de lado, es saber cómo vestimos a nuestros niños en los eventos masivos. ¿Por qué es esto? Lo platicábamos precisamente con Eduardo de bomberos del área de prevención, que los padres de familia no se dan cuenta de cómo van vestidos sus hijos. Y esto es muy importante porque en los eventos masivos regularmente, ¿qué es lo que pasa? Hay niños perdidos. Y es muy común, ¿eh? Más común de lo que usted piensa, de lo que usted cree. Y aquí es donde viene lo importante de que tengan todas estas herramientas como lo brinda el programa DARE o el programa El Fuego No Es Cosa de Juego, que generan esta cercanía con las autoridades para los niños y que en dado caso de que requieran ayuda, tengan esta confianza de poder acercarse a un oficial, ya sea de tránsito, de seguridad pública, de protección civil, de bomberos, etcétera, para que puedan acercarse con ellos a solicitar cualquier tipo de ayuda cuando sí se requiera. Aparte de las actividades y lo que se lleva a cabo de conocimiento para en dado caso de que se llegara a presentar alguna emergencia, algún incendio. El punto es que cuando vamos a los eventos masivos, a las ferias, a algún concierto, a algún desfile, etcétera, debemos de saber qué es lo que traen puestos nuestros niños. ¿Para qué? Para que en dado caso de que se llegara a perder, ya sabemos, ¿sabe qué? Trae un pantalón gris y una playera de cuadros, o trae una blusa de color verde con un oso en la parte frontal, o trae florecitas, la niña un vestido de florecitas, con unos guaraches y unos moñitos, etcétera. ¿Para qué? Para que puedan identificarlo de una manera más rápida, más ágil las autoridades. De cualquier manera, cuando hay eventos masivos, pues ya se tienen esta coordinación con los organizadores y por supuesto con las personas que están ahí al frente animando el evento para llevar a los niños y de esta manera identificar por supuesto a los padres de familia. Pues el día de ayer, precisamente en el Grito de Independencia, se registró pues algunas incidencias. Entre los principales reportes que se atendieron relacionados con menores extraviados, como le mencionaba, también un conato de riña donde hubo una persona detenida, una mujer fue detenida por un conato de riña. Tenemos aquí la entrevista con el encargado, por supuesto, de seguridad pública, el coordinador Gilberto Terrazas.
12: Mi nombre es Gilberto Terrazas, coordinador de seguridad pública de Delicias, a la orden. Bueno, que la noche del Grito de Independencia, ¿cómo transcurre en cuestiones de seguridad?
21: Ahorita por lo pronto tenemos algunos reportes de
12: puros menores extraviados, pero ya fueron entregadas sus madres,
21: y un conato de una riña. Tenemos un detenido, una femenina, únicamente hasta el momento.
12: Se vio el movimiento también de personas porque había arriba de Cristo Rey tres personas. ¿Qué protocolo siguieron ahí?
21: Ah, sí, usamos la herramienta del dron para verificar a estas personas. Eran dos masculinos y una femenina, pero ya por vía telefónica nos contactamos con el párroco de la iglesia. Nos comentó que eran empleados de ahí mismo de la iglesia, y por parte de él mismo les comentó ahí que descendieran de la misma.
12: ¿Qué operativos se va a desplegar para el día de mañana durante el desfile?
21: El día de mañana van a desfilar alrededor de 31 unidades y 45 elementos, lo que es por parte de policía y vialidad, y aparte para la seguridad, las vialidades, pues se van a desplegar alrededor de 20 elementos de vialidad y 15 de policía, y aparte va a haber voluntarios por parte de la escuela del CONALEP que van a estar en las intersecciones apoyando vialidad.
12: ¿Podemos decir entonces que fue una noche tranquila en cuestiones de reportes aquí durante el Grito?
21: Hasta el momento sí, como le comento, únicamente tenemos una persona detenida por un conato de riña.
12: Gracias.
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0: 2:19 p.m. ya. Oye, muy temprano ahora estuvimos haciendo estos enlaces, de hecho, un enlace previo al desfile para que usted se percatara de todo lo que estaba ocurriendo y cómo estaban ocurriendo las cosas al momento de que se estuvieron pues ya acomodando los diferentes contingentes para iniciar con este tradicional desfile del 16 de septiembre. Estuvieron ahí las diferentes corporaciones de Cruz Roja, cuerpos de emergencia también, bomberos, vialidad, seguridad pública municipal, cuatrimotos, etcétera. Todo un importante despliegue y los vehículos nuevos que lucían bastante y llamaban mucho la atención de los niños. Estos vehículos híbridos que recientemente se entregaron aquí en Delicias por parte de la gobernadora del estado. Nos entrevistamos con el director de Seguridad Pública Municipal, Víctor Hugo Soto, informó que el operativo implementado durante los festejos patrios en Delicias concluyó sin novedades relevantes. Saldo blanco, saldo controlado y la presencia permanente de las corporaciones de seguridad y también de emergencia. Tenemos aquí la información.
1: ¿Qué tal? Buenos días. Con el gusto de saludarles como siempre. Pues bueno, mira, te platico. En base al operativo de seguridad que desplegamos por parte de la Dirección de Seguridad Pública, pues todo salió sin novedad relevante, únicamente algunas faltas ahí por parte de algunas personas que estaban alterando el orden con otras personas queriendo hacer una riña, pero pues se pudo controlar rápidamente la situación y se llevó detenida a una persona. Era una mujer. Sí. Así es, todo salió sin nada relevante, como les platico, Protección Civil hizo sus inspecciones adecuadas en diferentes puntos y puestos de alimentos que se ponían, que se pudieron distribuir en la zona. Lo que es el Departamento de Vialidad, pues se encargó de todas las vialidades, valga la redundancia, en alrededor del área. Y pues la policía de proximidad y bomberos estuvieron al pendiente en el evento. ¿Para qué? Para darle seguridad a toda la ciudad. Alrededor de 70 personas. Eran tres personas, eran dos masculinos y una femenina. Se tomaron las medidas adecuadas, se les indicó que no deberían de estar ahí en ese lugar y pues las tuvimos que descender de ese lugar.
0: Y el tradicional desfile de independencia en esta ciudad de Delicias concluyó sin novedad, de acuerdo con el reporte de la Secretaría de la Defensa Nacional. Escuchemos al comandante de la 42 Zona Militar.
2: Ciudadano General de Brigada de Estado Mayor, comandante de la 42 Zona Militar, le informa a usted que desfilaron ante la ciudadanía de Ciudad Delicias, Chihuahua, los siguientes efectivos: 2 banderas de guerra, 20 banderas de planteles educativos, 1 bandera de la Policía Municipal de esta ciudad, por el personal del Ejército y Fuerza Aérea, 2 jefes, 26 oficiales, 170 elementos de tropa, 2 binomios canófilos, 5 vehículos, por las instituciones educativas, 40 maestros, 2.700 alumnos, 20 planteles educativos, por las autoridades civiles, 50 elementos y 20 vehículos pertenecientes a la Dirección de Seguridad Pública Municipal, 2 elementos y 2 vehículos pertenecientes a Protección Civil, 20 elementos y 6 vehículos pertenecientes al Honorable Cuerpo de Bomberos, 2 elementos y 2 unidades de la Comisión Estatal de Emergencia, 8 elementos y 3 unidades de la Cruz Ámbar, 2 elementos y 2 unidades de la Cruz Roja, 12 charros, 8 escaramuzas pertenecientes a la Asociación de Charros Luciano Carrillo Hernández de Ciudad Delicias, Chihuahua, 23 integrantes de baile folclórico de la Delegación de Colombia, concluyéndose el desfile sin novedad, mi general.
0: El presidente municipal de Delicias, Jesús Valenciano García, destacó el desarrollo de las actividades conmemorativas por la independencia de México, que concluyeron con un ambiente familiar, mucha participación ciudadana y un desfile con más de 50 contingentes. Tenemos aquí los audios.
3: Sí, la verdad es que estamos muy contentos porque ya se llevaron a cabo estos eventos cívicos en compañía de nuestra Secretaría de Defensa Nacional y de nuestras escuelas, instituciones educativas de nuestro municipio. Muy contentos, primero anoche por este grito de independencia de este 216 aniversario. Más de 10.000 personas que se dieron cita ahí al reloj público en un evento 100% familiar, un evento que en lo particular disfruté muchísimo. Ya es el sexto grito de un servidor, ya no me va a tocar el que sigue. El septiembre del año que entra, ayer hacíamos una remembranza, el posgrito de cómo fue el primero. Y el primero fue dentro de las instalaciones del 66 Batallón de Infantería. Ustedes se acordarán, veníamos de pospandemia y había que hacer un esfuerzo por no dejar pasar nuestro aniversario de la Constitución, pero sobre todo recordar con los delicienses esta importancia de nuestro México. Y en aquel entonces agradezco el apoyo de la Secretaría de la Defensa Nacional, nos permitieron hacerlo dentro del 66 Batallón y pudimos colocar pirotecnia alrededor de todo el ICES para que no pasara desapercibido este momento tan importante. Y ayer, en este que fue el sexto evento de un servidor, la verdad me dio muchísimo gusto ver muchísimas familias presentes en este acto. Y bueno, hoy con estos más de 50 contingentes en este desfile fluido, acompañados de nuestra Secretaría de Defensa Nacional, vino el general López Velasco, comandante de la 42 Zona Militar, además de representantes del 66 Batallón de Infantería y de Santa Gertrudis. Y por supuesto, quienes desfilaron, pues nos da muchísimo gusto que sigan participando con delicias y compartiendo sobre todo con la ciudadanía. Eso, dicen que nadie extraña lo que no tiene. Y a veces se nos olvida que Delicias es una de las zonas más seguras de todo el norte del país. Hoy el general me hacía un comentario en torno a este tema. Hay algunos que no lo hacen porque no son temas de seguridad. Mucha de la gente quizá no acude porque regularmente los eventos no son tan constantes, pero sí sé que hay algunos otros en el país que hoy decidieron no llevarlo a cabo por temas de seguridad. No, ustedes pudieron constatar el día de ayer por la noche un ambiente 100% familiar. Yo me atrevo a decir que una tercera parte de los asistentes al grito eran niños, niñas, que también ese es otro tema que decidimos instituir, de hacer comenzar el grito poquitito después de las 10 de la noche para que nuestros niños, niñas de Delicias alcancen a presenciar este acto importante y que no anden después ya ahí somnolientos o ya cansaditos. Y en esa parte, pues agradecerles a todos los delicienses que se dieron cita. Ya hemos tenido reuniones con Tesorería por lo pronto. Estamos ya apuntalando al cierre de este año administrativo y estamos ya empezando a arrastrar el lápiz de los proyectos y obras que vienen para el próximo año, pero sobre todo, pues en este ejercicio de planeación que de manera constante tenemos, dándole continuidad a proyectos que son prioritarios ahorita para la ciudad. En dos semanas, literal, empezamos reuniones ya con cada uno de los departamentos, con cada una de las direcciones, para a partir de ahí arrancar el proyecto de elaboración de ley de ingresos y empezar a trabajar en nuestro presupuesto de egresos, porque el año que entra no es hasta diciembre. Para nosotros, literal, es hasta los primeros de septiembre. Y en materia de ejercicio de recursos, tenemos que tener la capacidad de lo que nos toque a nosotros como administración municipal, de acuerdo a las participaciones que se reciben mes a mes, poder ejecutar todo literal a más tardar en el mes de julio, tener de enero a julio para ejecutar. Ahí es un tema donde las participaciones locales, estatales y federales, nuestra intención es dejar el recurso normal de lo que es agosto, septiembre, octubre, noviembre, diciembre, para que quien venga pueda tener la posibilidad de ejecutarlo, porque luego hay historias complicadas donde hay quien dejó comprometido todo por delante, y no solo esos meses, no, algunos otros muchos meses más. Y no, afortunadamente esa no es la cuestión de nuestro municipio. Vamos hasta el día de hoy sin un solo peso de deuda adquirida durante toda la administración, y así queremos cerrar.
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7: Esta tarde en Fusión Deportiva, el equipo Dorados de Chihuahua de la Liga Estatal al Campeonato Nacional no se completa. Información, tenemos visita a Coquín López de la Academia de Talentos. Arturo Morales, muy buenas tardes.
8: Hola, buenas tardes, feliz 16 de septiembre.
7: ¿Y fuiste al desfile?
8: No.
7: Lo que te digo.
8: Ya tengo rato que no. No, y más en los días festivos, lo ocupo para... para trabajar, claro, aunque no creas, sí, en también, serio, también, sí, también, le pusimos duro a la chamba.
7: Yo fui y sentí bonito porque me acordé de mis tiempos.
8: Sí,
7: de
8: cómo no.
7: George, ¿cómo estamos? Jorge López, Coquín López. Tenemos bien. Mucho tema,
9: Buenas tardes, Ricky.
8: Viene preparado.
7: Ya está ya la bomba.
9: Vamos a ver qué sale de ahí.
7: Vamos a ir a corte, ahorita que regresemos, la Academia de Talento juega en Invernal, Liga Invernal, allá en Chihuahua Capital. Es compadre, Jorge Nieves, está bien. Vamos y volvemos.
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0: Gracias, regresamos aquí a Fusión Deportiva en esta tarde de nomás los ricos trabajamos en días festivos. ¿Sabes eso? Nomás los ricos trabajamos en días festivos.
4: A ver, ¿por qué?
0: Porque los pobres ahorita están descansando y mañana van a tener que comer. Y nosotros trabajamos ahora y nos pagan triple y
4: toma tranquilo. Sí, sí. O sea, eso del triple.
0: ¿Te gusta?
4: Sí, me agradó mucho.
0: No más que tu patrón no está aquí.
4: A ver si nos está escuchando, licenciado Esparza Vázquez.
0: No, anda gastando el triple. Pero ya llevan un tremendo coach de picheo sensacional a la gira esa. Sí sabe que Iván Esparza y otras personas. ¿Sabe quién es el coach de picheo? El güerito de la

0: Ah, no, pues ya.
1: Pues es que con tanto pitcher que lleva, a ver cómo los maneja de aquí a todo el viaje para que le duren. Y es nada más. Un tema que hoy en la mañana lo tratamos así, así como que nos dio hasta hipo, pero bueno, pues aquí tenemos a la persona que va a decir. La Academia de Talentos renuncia de la Liga de Béisbol de Delicias, no se centra en las categorías, Jorge, nos platica, y se van a Chihuahua, a la Liga Invernal. ¿Así es?
0: Sí. Sí, o sea, era algo que ya se había platicado con la misma liga.
1: Ok.
0: Es que cuando nos invitaron a participar, había otros equipos más o menos con este con refuerzos, ¿sabes? Porque iban a estar Chiriosos, estaba Talentos Auxilio. Entonces iba a ser como dos ligas, como se iba una ronda pareja y luego se iban a clasificar.
1: Grupo
0: iban,
1: A ir por ahí.
0: Pero los otros equipos no entraron y nomás nosotros nos quedamos.
1: Okay.
0: Entonces ya platicando con el presidente de la liga, me dijo que los playoffs lo iban a jugar entre ellos. Uh-huh. Y ya el campeón lo iba a jugar con nosotros una copa de campeones.
1: El entonces, motivo es porque ustedes tienen jugadores que son clasificados para esa liga.
0: Sí, supuestamente ese es el problema. Somos clasificados, que en realidad no. Uh-huh. Pues que son muchachos que juegan regional con nosotros, los metemos a jugar, pero son chavos que no llegan a tanto nivel.
1: ¿Cuántos clasificados admite la liga de Delicias? ¿O ninguno?
0: Tenían cuatro.
1: ¿Cuatro?
0: Era cuatro.
1: ¿Cuatro que han jugado regional?
0: Sí.
1: Vamos a decir, de en cuanto a menores o no importa la edad.
0: Los menores están libres.
1: Sí.
0: Los menores están libres, pero todo el menor. Todo
2: ¿menores de qué edad?
0: 19 años o algo así.
1: Ok.
0: Y entonces, y son cuatro que.
1: Que
0: han jugado. Yo le decía que no se podría clasificar así porque hay muchos, por decir con nosotros, hay muchos jugadores que no tienen ni los innings lanzados, ni turnos salvados, usted sabe que, o no tantos.
1: Vamos a decir, el equipo de ustedes y el equipo de Saucillo, del talento Saucillo, pues son jugadores que están en desarrollo, no son ya unos jugadores hechos. Entonces, vamos a decir, en un equipo de Liga Delicias podrían dar Omar Jaramillo, Ulises Baca, Alexis Sainz y vamos a decir, Eric Sarna, ¿sí podrán dar un equipo en la Liga así? O sea, ya hay esa apertura.
0: Sí, sí, así estaba. Por nosotros, ¿sabes? Porque estamos nosotros. Okay. Y ahorita ya todo ya no.
1: Ya no hay ninguno de esos chavos.
0: Habrá, son dos ya los que van a permitir.
1: El uno 2006, igual que en Rosales, y el otro que sea que haya jugado estatal. ¿O?
0: Sí, más o menos. Sí.
1: Híjole, pues es que está bien complicado.
2: Sí, fíjate que creo así, analizando un poquito. Es difícil controlar y hacer una convocatoria, una apertura para que jueguen los chavos, para que jueguen los de categoría intermedia y ya los...
1: ¿Los regionales que decían?
2: A los estatales, son regionales, exactamente. No es fácil, ¿eh? No es fácil. ¿Por qué? Porque los jugadores se van desarrollando, pero ya hay mucha apertura, o sea, en el regional ya juegan muchos chavos que tiene poco nivel, que tiene un nivel medio, y hay otros que ya tienen un nivel ya muy sí, definido.
1: Ya se ve el que trae el que no, ¿verdad?
2: Pero entonces aquí agarran de que todo el que haya llegado a la liga regional, ¿verdad? Sin saber el nivel que trae, o sí sabiendo, pero dicen, el candado es este, todo el que ya participó en el regional, pues nada más va a haber cuatro. Y ahí es donde se les atora el asunto, ¿verdad? Y se quedan, pues, equipos débiles o se quedan equipos fuertes.
1: O que no permiten que el desarrollo que ellos quieren hacer como academia, ¿no? Ustedes exacto. También no quieren ganar todo juego fácil porque quieren competencia. Y esa me imagino que es la idea de irse a Chihuahua.
0: Sí, esa es la idea. Yo cuando me comentó el presidente de la liga eso, que pensaba hacer que la una de campeón de campeones, dije, ¿sabes qué? Y por nosotros le agradecemos que nos haya dado la apertura de entrar, porque nosotros lo que queremos es jugar. Yo en ese momento le dije, nosotros lo que queremos es participar, queremos jugar, que los chavos, nosotros no vamos a pelear un trofeo, ¿no?
1: Se fogueen.
0: Que se fogueen. Denos chance y nosotros nos vamos a ir a Chihuahua. En cuanto se abra la de Chihuahua, nos vamos y se quedan ustedes con su campeonato.
1: ¿Cuántos equipos traen la Delicias, Jorge?
0: Éramos 10. Y ahorita sí, se
1: pero ustedes ahí. Como academia nada más uno.
0: Dos. Traemos dos, el otro equipo ahí se queda.
1: Sí, se va a quedar.
0: Sí, también. Se queda el de los chavos, ese es el que traemos y de ahí los vamos brincando.
1: Okay.
0: Sí, ese equipo ahí se queda todavía.
1: Híjole, es que la verdad es que hoy en la mañana me hablaba la gente de Rosales, dice, acá en Rosales sí puede jugar un jugador de estatal, como por decir Omar Jaramillo, y un jugador del 2006, el que acaba de brincar de menor allá a mayor. Dicen, Rosales sí está esa apertura, dice, pero nada más es uno. En años anteriores, yo me acuerdo que eran tres, creo que tres de calidad regional o que

0: nivel estatal. Pero ahora, como se maneja por edades, pues yo creo que tendrían que checar el nivel más que la
1: Es
0: edad,
1: que
0: ¿no?
1: también está difícil, Richie. O sea,
0: Sí.
1: ¿cómo puedes determinar el nivel de un jugador que si llevas la estadística que bateó para 250, otro que bateó para 300 o 400 de porcentaje? Es difícil, la verdad sí es un tanto complicado. Y los eventos o los campeonatos o los torneos los deben de hacer, o sea, creo que los deben de hacer abiertos. O los deben de hacer por edades, o los deben de hacer,
0: Ya no tanto por nivel, porque se va a
1: por
0: complicar.
1: nivel,
0: Bueno,
1: porque hay otra cosa.
0: en el softball, aquel tiene que batear de zurda. Hasta hay una lista, yo me acuerdo, porque en el softball así lo
1: ¿Y
0: hacían.
1: que tienen también de zurda?
0: No, no, no, en el momento de batear.
1: No, pero es que también batean de zurda, pero tienen un brazo.
0: El riesgo, sí, nomás que ahí, por ejemplo, en el softball o en el nuevo béisbol, sí es cierto, pero si estás jugando Arturo Morales 40 años contra un joven de 18, las piernas de movimiento te hacen
1: Sí,
0: garras. O sea,
1: claro.
0: a ti como. O sea, hay ventajas y desventajas, ¿no? Para los dos lados.
2: Sí.
0: Se puede
2: Nosotros, yo
0: manejar.
2: una vez que jugamos hace que dos temporadas en la misma Liga de Lisa, nos volvieron a permitir el equipito y empezamos a ganar y le ganamos al 92 y nos protestaron el juego. Y en ese entonces era Vicente, Daniel Cisneros, Abel Martínez. Y luego le decía yo, ¿cómo es posible que me estés clasificando a estos y tienes jugando a Leo Sánchez, a la Changa García,
0: Sí.
2: Álvaro Sandoval? O sea, algo.
1: Sí,
0: porque ya tienen 40 años.
2: Exacto.
0: ¿Sí?
2: Pero comparado al nivel, un veneno, o sea, digo. O sea, yo digo que, yo de hecho he platicado así con dos o tres gente que les gusta el béisbol. Y digo, pues vamos a comprar, vamos a hacer una liga, la liga municipal, pero que se clasifique nomás el que esté en el estatal, los que jugaron regional. Y no, para que queden libres todos, yo digo que deben ser libres. Y el que vale estatal, pues a lo mejor ahí sí se sacrifica,
0: Se
2: se
0: clasifica.
2: clasifican y pueden ser uno o dos refuerzos
0: Y
2: del
0: el
2: estatal.
0: picheo, que ese sí también sea, en el caso de un pitcher que no sea del estatal, bueno, pues que pueda
2: Oiga,
0: tirar.
2: no tenemos picheo, lo poquito que tenemos no lo dejamos jugar.
0: Deje usted, no tenemos equipo, no tenemos equipo, 300 jugadores mínimo en el estatal y no completan toda la selección. Chihuahua
2: Exacto,
0: no hay.
2: exacto.
1: Sí, y hay otro tema mucho muy importante y que hay que tomarlo en cuenta, la verdad, tú, Richie, usted, George. El aspecto económico, ya los muchachos, pues de alguna manera se les apoya, o sea, se les da cierta cantidad a unos más que a otros y demás, y eso no tiene la culpa el jugador, no, no, no, ni tampoco el que les apoya. Pero los equipos se van formando en ocasiones cuando se tiene el billetito para pagarles a tal o cual jugador, ¿verdad? Y se forman los trabucos. Los trabucos, ¿por qué? Porque pues yo tengo la lana, pues
0: No,
1: yo.
0: y deja tú, Arturo, hay jugadores que no brincan para no clasificar y seguir ganando su lanita en este tipo de
1: Esa
0: ligas.
1: es otra.
2: Okay.
1: Porque mira, con tristeza o no sé qué, la Toronja creo que ya no está,
2: No,
1: ¿no?
2: no, ya.
0: Va a jugar
2: Ah.
0: así también sin equipos, o no sé si va a haber, pero
2: No, no,
0: no
2: ya no
0: hubo,
2: va a haber.
0: no va a
2: No,
0: haber.
2: no.
1: Ya, fíjese, la tendencia de nuestro campeonato regional, pues ya son tres, cuatro equipos los que se fortalecen. Antes eran 10. Y entonces los que se fortalecen y los que van a la postemporada, pues son los equipos que más contrataciones tuvieron de jugadores
0: Sí.
1: foráneos, ¿verdad? Entonces, ahí también ya entra el factor económico. Ustedes ya toman la decisión porque el equipo, pues, les ponen candados o demás ahí en la Liga de Lisas y se van a participar a Chihuahua. Si en Chihuahua hicieran lo mismo, ¿a dónde irían, George? O sea, ¿a dónde va Super Big Mar Academia de Talentos? ¿A Camargo? ¿O se van a Parral? ¿O se van a...? O sea, oiga, pero pues aquí tienen ustedes su base,
2: Sí.
1: aquí tienen ustedes su estadio, su va, jaula de bateo, tienen sus instructores,
0: ¿Van a
1: tienen
0: venir los chicos a
1: todo.
0: jugar
1: O
0: aquí
1: sea,
0: o no?
2: al parecer casi todos los juegos se hacen allá
0: Oh,
2: en
0: en Chihuahua.
2: Chihuahua. Sí,
0: Si usted
2: porque no,
0: invita a un
2: nosotros.
0: equipo, va a tener que pagar el transporte o la
2: Sí.
0: botana, vamos
2: De
0: allá.
2: hecho, Cuauhtémoc todavía sí participa. El equipo que va y lo visita a Cuauhtémoc, el patrocinador de Cuauhtémoc paga todo. De hecho, nosotros íbamos a empezar ahí en Cuauhtémoc, decía que nos daba lo de
0: El viaje,
2: los viajes. Para el
0: transporte.
2: último, vamos ahí toda la Deportiva Sur. Entonces, si nosotros los queremos invitar acá, pues hay que pagarles.
0: Fíjate, es que qué situación, ¿no, Arturo? Lo que ahorita comentabas, muy cierto. O sea, si tú estás aquí, tienes tu estadio, tienes tu academia, ¿por qué tener que salir? Porque no hay una liga en la cual tus jugadores puedan participar. Así, tan sencillo como eso. Eso, viéndolo por esta edición, porque se van ustedes. Pero también, yo les aseguro que ahorita hay más de 15 padres de familia y 20 jugadores diciendo, no, pues es que también nosotros queremos jugar y no queremos jugar con el, no, con el equipo.
1: Bueno,
0: fuerte,
1: bueno,
0: ¿verdad?
1: Bueno, estás tomando un tema, pero súper importante, porque ahora tienen que ir a Chihuahua a verlos jugar. Sí.
2: ¿Y ahí?
1: Los familiares deja de ellos tú, tienen que ir a Chihuahua a verlos
0: a jugar. ¿Verdad?
1: ¿Eh?
0: Deja tú a verlos a jugar, porque aquí no hay dónde, fíjate cómo están.
1: Sí, pero los papás, o sea, o los abuelos, o los qué sé yo, tienen que ir a verlos a jugar allá.
2: El que quiere ir a ver. Y si no, que no va a suelten para el empalleo. Pues.
0: Sí, o sea, sí. Genera un gasto. Mire, genera un gasto, genera un riesgo. ¿Sí? Genera un gasto, un riesgo. Y aparte que no va a jugar en casa, donde usted practica, donde usted tiene su academia, uh-huh. Donde esa parte también, quiérase que no, poquito, pero le genera con las entradas, con la venta del refresco, genera algo para la academia. Uh-huh. O sea que ahora va a ser puro para allá, o sea, puro ponerle dinero a este asunto. Claro, sí, yo creo que ustedes ya también analizaron todo eso, mira.
2: Sí, sí, ya lo estuvimos viendo. De hecho, Pospril, el que estaba en contacto con Iván Sánchez, con el Capi, okay. Que fue el que nos invitó. Y yo era lo que le decía a Freddy, o sea, viene, vamos nomás, porque pues es costo y es riesgo, ¿verdad? Sí. Y yo lo veo más en el riesgo de los chavos, porque dijéramos, pues en un mueble nos vamos todos, ¿sabes? Pero pues hay que ir 2-3 muebles y sí, ya, sí. Y si es de riesgo, y luego ya, para tener unos chavos ya más mayorcitos, que a lo mejor ya se les ocurre algo tomar.
0: Presta el carro, papá, yo me voy, sí, y es una situación sí, que...
2: Es riesgo, que... Pero pues platicamos con ellos y todo, no, vámonos de ellos, lo que quieren es jugar.
0: Sí, sí.
2: Y por nosotros hay que buscarle donde jueguen. Ya el año pasado nos fuimos a Camargo, ahora nos vamos a Chihuahua. Como nos va, y hay que seguirle buscando.
0: Perfecto. Hay el equipo de Chiriosos, creo que va para...
2: Está en Camargo, Camargo y Talentos Azul están en Camargo.
0: Están en Camargo también. Sí. Pues fíjese que yo vuelvo a insistir, no tenemos liga municipal aquí, comité municipal de béisbol, Arthur.
1: O sea,
0: que es el que podría no, convocar
1: están afiliados a la asociación estatal en la Liga de Licias,
0: sí,
2: la de Licias, todo, sí.
0: Está en el comité regional y el comité regional postal.
1: O sea, ya puedes jugar en otra jurisdicción, pues ya puedes eso, ya
0: el tránsito libre ahora está con los menores, hasta con los infantiles. Pues qué tanto es una liga invernal. No. Vamos a corte y regresamos rapidito aquí en Fusión Deportiva. Está bueno el tema, pero ¿usted qué piensa, padre de familia? ¿Vamos allá o jugamos aquí?
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0: Bueno, continuamos aquí en Fusión Deportiva en esta tarde con invitado especial a Jorge López, Coqui López, el hijo de don Kiko López. ¿Qué estaría pensando, qué estaría diciendo su papá ahorita si van a ir a jugar a Chihuahua? Le diría, pues vámonos a donde sea, pero hay que jugar.
2: No, ya estuviera calentando la camioneta para subirlos a todos. Sí, estarle buscando mucho.
0: Y es que, pues está la liga de Rosales. Que digo, nada más permiten un jugador, vamos a decir, estatal. Y un jugador de que haya brincado de menor a mayor. La Liga de Cárdenas, que no sé cómo esté el asunto, pero se me dice que no hay clasificados.
2: Ahí sí, no.
0: Y luego está la Liga de Cárdenas, la Liga de Licias, pues que no, prácticamente no hay. Ese es el problema, dijo
2: Tachito. Ese fue el asunto.
0: Y si es cierto, se queda gente de aquí sin jugar, con cierta edad y con cierto nivel, y si usted tiene 40 años y tiene buen nivel, sí puede jugar.
1: Fíjate que hasta donde me quedé años atrás, hablando de ser directivo, la única que no estaba adherida a la asociación, a la federación, era la Liga de la Toronja. Era la única que no, porque se hacían los censos en todos.
0: Y no estaba.
1: Y la única que no participaba, porque era la Liga de la Toronja, porque pues traía muchos jugadores de otras zonas y no se querían registrar.
0: Sí, entonces era como una liga pirata abierta, pues, o independiente.
1: Y vaya que tenía muy buen nivel.
0: Acuérdate, la liga esa de Meoqui, ¿en qué nivel tenía en aquellos años?
1: Sí.
0: La liga de Meoqui estaba durísimo en un tiempo. La liga, bueno, de la Toronja ya sabemos, fue cuando empezó este tráfico de peloteros, ¿no? Porque si se acuerdan, antes no podíamos jugar los de Delicias en Saucillo, los de Rosales en Delicias, ni los de... Antes la jurisdicción regional también se cuidaba mucho. En las invernales no podías jugar si eras de aquí de Delicias allá en Saucillo. Hubo un tiempo donde se cuidaba mucho. Y menos a nivel estatal. A nivel estatal te pedían residencia o que estuvieras estudiando. ¿Sí? Ah, y ahora pues ya se abre este abanico. Aunque estén adheridas las ligas a la asociación estatal, pues prácticamente el ciclo deportivo de la asociación empieza en el mes de febrero, ¿eh? Que es cuando hacen el registro. Sí, y en invierno se deja un poquito bien.
1: Creo, sí, tiene que regular. A mí se me da preocupación. O sea, los chavos, la participación, el fogueo, de que verlos, o sea, verlos, nosotros como familiares o los familiares que tienen a sus chavos, pues obviamente, los directivos que le dan el seguimiento a Jorge López, que ya, mira, está tirando bien, salió de la camia de base o salió de la curatrillo, o sea, y darle el seguimiento, pero pues están jugando en ligas en Camaro, en ligas en Chihuahua, pues. Como directivo, te imaginas, tengo que ir a verlos allá, a ver el desempeño que están teniendo.
0: Y si quieres hacer un equipo en la regional, pues vas a ir a buscar a otros lados.
1: Sí.
0: Porque no los tienes aquí en la mano.
2: Va a haber a lo de Alicia como quieran, me gustó más el de Chihuahua y me lo traigo.
0: Se abre la oportunidad ándele, para otros.
1: Ándele, sí, es preocupante. Yo digo que sí, es preocupante, ¿verdad? Porque el fogueo de los muchachos, que hemos defendido los toda la vida, el fogueo se está dispersando, o sea, ya pues sí está la academia de talento Super Bigmar, pues no está participando aquí, entonces ¿dónde los vamos a ver? Pues los vamos a ver en Chihuahua, no, pues ahora los vamos a ver acá. Quieras que no, sí me preocupa, no es fácil, o sea, como directivo no es fácil regular, te digo, porque intervienen los jugadores que ya pisaron la categoría regional, el campeonato regional, porque antes, mi Dios, usted también hacía, antes para jugar regional, ¿cómo estaba cañón?
0: Sí, había segunda, tercera fuerza, fuerza.
1: Y el que ya jugaba regional, no, hombre, que andaba jugando en la segunda, ¿verdad? Que andaba, no. Participaba, era regional y ya estaba clasificado como regional. Y ahora se le da mucha apertura a los jugadores jóvenes en los campeonatos regionales, pero ya los clasifican, ¿no? Pues tú eres regional, tú no puedes jugar.
0: ¿Y a poco no es cierto eso que le decía? Que hay jugadores que tienen buen nivel y que no se van a la regional porque pues ya los clasifican acá y acá agarran una lanita en invierno y en verano.
2: Sí, fíjese, el año pasado nosotros nos tocó con Chucha Martínez. Uh-huh. Él jugó un año, entonces al siguiente año lo queríamos que nos... No quiero, porque no voy a poder jugar. Choche, en la liga.
1: Martínez no es el que trae ahorita la Liga Soft.
0: Sí, él trae la Liga Soft.
2: Decía que lo iban a clasificar mejor, entonces ese año se esperó para poder jugar a la Liga y lo ya volvió a jugar con nosotros.
0: ¿De quién me acuerdo muy mucho yo? Del Gato Gándara. Martín, él ya de que se lastimó, se quebró y duró un año, dos años sin jugar regional. Entonces volvió a la invernal y pues ahí le pagaban, porque... Entonces, ya como había tenido dos años sin jugar regional, pues le siguió por allá, ¿para qué? Y todavía tenía nivel, Martín Gándara, para estar acá, incluso era jugador de estatal, pero no, pues ya fue más cómodo para él. Dijo, pues mejor aquí juego, trabajo, juego y me pagan en invierno y en verano. Y fue uno de los primeros que no se clasificó o se le quitó lo clasificado por haber dejado dos años de jugar béisbol regional.
2: Sí.
0: Fíjese nada más. Oiga, el jugador, yo estoy de acuerdo, quiere jugar. Y luego también si dice uno, vamos a Camargo, vamos a Chihuahua, vamos a Cuauhtémoc, qué padre, ¿no? Pero ya ha echado números, Dios, ¿cuántas semanas son? ¿Cuántos viajes son?
2: No le he echado números porque se me hace que...
0: Se raja mejor.
2: Mejor así, se raja, no. Así es, mejor día por día, ¿no? Sí, pues sabemos que sí es... Pero sí, ya nos levantamos así el año pasado en Camargo, íbamos y veníamos y... ¿Sabe que los chavos de la academia... ya están impuestos a meterse la mano a la bolsa?
0: Okay,
2: entonces bueno. Sí, ellos mismos aportan, ahí luego ya hay un que otro patrocinador que nos ayuda y ahí estamos, ¿eh? Ahora que nos íbamos a salir, el mismo Don Poncho dijo, yo les echo la mano, porque yo le puse Academia de Talento Super Bigmar por agradecimiento, porque yo esta temporada yo no lo he molestado para nada, yo traí su nombre para agradecimiento a lo que ha hecho por nosotros.
0: Claro.
2: Y ahí platicando, cuando él se dio cuenta, pues dice, oye, ¿qué pasó? Ya le platicamos, dijo, cuente conmigo, yo los apoyo, y si se han hecho jugado, yo los apoyo. Entonces pues ya es un aliciente más ahí, y vamos. No, pues,
0: es que fíjese, pues,
2: ahí
0: que
2: tenemos que salir.
0: Ahorita que usted dijo la palabra agradecimiento, por lo real siempre vamos a pedir hasta la iglesia, ¿verdad? Sí. Y nunca vamos a agradecer.
2: No, nunca.
0: Y qué padre que usted lo maneja así, porque Poncho de Supernumer siempre se ha echado la mano. Y el señor no se raja. Y ¿sabe qué? No nomás lo puede ver uno a la academia, sino al deporte de liciense. O sea, el señor está puesto. ¿Y cuántas cosas no ha hecho o le han hecho y él sigue en la pelea, ¿verdad? Con esto de los apoyos? Y claro, pues ahora la gente de Chihuahua va a decir, ¿dónde está Super Big Man?
1: No, cuando estaba en la escuela de béisbol decía, bueno, hasta me cae gordo esto. ¿Quién es Ponchito? No, que lo voy conociendo, ¿no? Un tipazo el señor. Es un tipazo, la verdad. Y pues nos conocimos, fíjate, arreglando los campos, él con el asadón y yo con la manguera. No dice que no a nada. O sea, siempre está puesto el tremendo.
2: No, yo desde que lo conocí, yo sacaba la regional y todavía había los uniformes. Sí. Sino más que lo que sea. Ahí con Macal siempre me han esperado. Uh-huh. Por sacar el regional, todavía ahí ando, yo iba abonando. Y de que está él, yo tengo los informes ya pagados. Uh-huh.
0: No, qué bien.
2: Hay que cuidarlo. Bueno,
0: entonces, que quede bien claro que es porque el nivel de que está el equipo en con base a las categorías, a lo como maneja la Liga de Licias, usted ya está en otro nivel y nada más ese equipo fue el que participó. Entonces, tampoco es en contra de la Liga de Licias, es simplemente. Pues van a ir a jugar donde les permiten jugar con sus jugadores clasificados,
2: ¿no? Sí, de hecho nosotros no teníamos pensado ni irnos, o sea, no pensábamos terminar. Uh-huh. Pero ya cuando el presidente de la liga se acercó conmigo, me dijo que pues querían jugar su playoff ellos y nosotros como campeón de campeones, por eso pues uh-huh. De que le buscamos, ¿eh? Porque nosotros lo entendemos y le agradecemos que nos haya dejado participar en otros jueguitos, pues estuvo bien. Y pues hay que buscarle.
1: ¿Quién es el presidente de la Liga de Licias?
2: Eddie Ramírez, ingeniero Eddie Ramírez.
0: También trabaja bien,
2: ha hecho bien, ha hecho bien la liga. Lo que pasa es que ahorita ya le están llegando más liguitas por los lados y se le han ido equipitos, pero pues siempre ha funcionado bien esa liguita.
0: Sí, hoy veo pocos equipos en Liga de Licias.
2: Sí, es que esa liga, si sigue así, le va a pasar lo que a la de Toronja se hizo muy cara. Uh-huh. Y muy cara en la Liga de Licias, cualquier chavalito ya cobra.
0: Ya cobra. Y oiga, sí, y la liga, cara. Por ejemplo, la Liga de Veteranos también ya que tornó, la Liga de Veteranos tornó también por el nivel. Es que es el riesgo, lo que tú dices ahorita, es que no está tan fácil.
1: No es de reconocer a los que a los directivos que hacen las ligas, delicias, esta, la otra, aquello, pero
0: no es tan fácil. No es nada fácil porque ya ves el nivel de la liga de béisbol de veteranos se vino muy fuerte, muy bueno, y qué hicieron los equipos débiles, pues saben que otra liga, vamos a otro lado. ¿Y qué pasó? Pues ya se fueron todos, o sea, prácticamente se acabó la liga de béisbol de veteranos. ¿Por qué? Porque podía traer gente de fuera y pagados y trabucos y qué decía Cholonio Flores que sale, no sale a ver cómo cuántas ganas y sale a perder por menos. Decía, voy contra un equipo contra el Gobernador, pierdo 53 y luego en la siguiente semana pierdo 35 a 12. ¿Por qué? Porque ya está muy desbalanceado el nivel. Y ahora con la liga de béisbol, la dominguera de 40-60, pues está un poquito más balanceado. Porque la gente lo pidió. ¿Y cuál es la respuesta? La respuesta es de que se fueron los equipos para allá. Sí. Dijeron, ¿cómo nos va a tirar nosotros el Pepo Sudés y todavía le llega muy duro? Bateando el señor Ángel Neri, un señor casi de 70, 80 años, yo creo, no, 75 años. Esa es la parte que a veces no se entiende. No se le entiende a los directivos, pero también los directivos, pues si la bajo de nivel, pues se me va la gente.
1: A lo mejor ahí podría ser la clave, fíjate. Me estoy
0: imaginando.
1: Me estoy imaginando y me estoy poniendo los calcetines de los directivos. Es decir, ¿cómo hacerle? Bueno, y si hago un torneo municipal, invernal, o una liga municipal, invernal, por edades, porque lo he dicho mucho, lo he dicho. El deporte se juega por calidad, no se juega por edad. Pero si se hace por edad, o sea. Un chavo que ya pichó jugó regional a los 16 años, 17 años, que siga en su edad, que siga participando, ¿verdad? No, pero pues es que le llega 80, le llega 90, pero tiene 18 años. Uh-huh. Pues yo quiero ver días de estos. Uh-huh. ¿Sí me entiendes? O sea, a lo mejor pudiera hacer algo.
0: Mira, Arturo, ahorita pasa lo que nos sucedió a algunos, no sé si a ti, pero yo, por ejemplo, vea torneos deportivos que no jugaba en la mañana por bueno, en la mano jugaba por bueno y en la tarde por malo. O sea, tenía muy buen nivel para jugar en la mañana y ya está clasificado, y en la tarde pues no llegaba al nivel que se requería. Entonces eso ha pasado con muchos jugadores, ¿no? Y ahora en las ligas dicen jugamos en la veteranos, ¿qué decir? La A, la B y la C. Pero durante todo el campeonato pasó lo que iba a pasar con ustedes, jugaban y luego ya venía la final y se enfrentaban los campeones de cada grupo, pero un gran abismo, y sobre todo en el trayecto pues venía la parte de la pues decepción de que mejor no quería jugar, pues pierdo tantas a tantas porque está muy desbalanceado el nivel. Vamos a corte y regresamos aquí con Jorge López, con Arturo Morales y un servidor deshojando la situación. Sí, Jorge.
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9: Bueno, continuamos aquí en Fusión Deportiva, continuamos esta tarde y bueno, pues ya suave el tema. Y todavía nos falta el tema de la selección de los de Chihuahua.
10: No, ese tema va
9: pero que tiene
10: una
9: que
10: semana
9: ver
10: antes
9: con, del valor. No, pero que tiene que ver con ese tema, ellos que están impulsando el béisbol con jóvenes y que están quedando sin jugar Yanni Bernal. Por lo pronto, Yanni Bernal en su tierra, ya esto ya empieza a expandirse, a trascender, que está pasando algo con la organización del béisbol a nivel estatal, ¿sí? Porque si lo pones que el espectáculo, que más nivel y que, bueno, y el desarrollo. Por ejemplo, ahorita Dorados de Chihuahua, al campeonato nacional, juegan, yo voy a decir, 300 jugadores en el estatal, porque son 10 equipos de 30 mínimo. Aparte, vamos a dejarlo en 30, son 300 peloteros. No completan ahorita 24. Y luego de esos 24, ¿cuántos van a ser del estado de Chihuahua? Y luego, los que vinieron como extranjeros, que no tienen compromiso en la Liga Mexicana del Pacífico, pues no están obligados a venir, no quieren venir. Te pueden decir ellos que cualquier detalle. Entonces, ¿dónde está o dónde va a quedar la representatividad del estado en un campeonato nacional? A lo mejor no vayas.
10: Mira, ya nada. O sea, ya ha dejado mucho la importancia a nivel nacional, los campeonatos nacionales. Uh-huh. La verdad, antes se preocupaba uno porque...
9: Yo quiero ir, que decía, no, creo que tú decías, yo quiero ir a Nacional.
10: Sí, pero tú te dejabas ir con todo en el regional para que fueras al estatal. Uh-huh. Y luego del estatal, pues para que te llevaran a un campeonato prenacional.
9: Uh-huh. Sí.
10: Y luego de un prenacional donde participabas con Durango, Zacatecas, La Laguna y Chihuahua, de ahí el equipo ganador
9: salía al nacional.
10: Se iba al nacional. Y luego del nacional, pues te ibas a un internacional, que a un este, que a un otro, con la selección México A, con la selección México B, pero ya viajabas. Uh-huh. Ahora ya no hay nada de eso. Ya no hay nada de eso. Es más, difícilmente completas los 16 equipos que había antes en los nacionales.
9: Sí. Ahorita hay 8, seguros.
10: Sí,
9: 8 seguros.
10: Y lo que habíamos hablado en otro programa de Fusión Deportiva también, con Iván, contigo, Richie, es que decíamos, qué tristeza es que el campeonato se efectúe en la ciudad de Juárez y no haya un integrante.
9: Andan animando a Udor. Y andan animando a Udor García. El detalle es que creo que está lastimado. Pero... Y dicen que no hay de Juárez, preguntando, no hay nadie de Juárez porque tienen compromiso con la Liga Mexicana del Pacífico, ¿sí? Unos y otros que, pues, son del extranjero y que no ha habido manera de localizarlos. De Dorado de Chihuahua, igual. Los jugadores extranjeros no se han reportado. Entonces, ¿a dónde va? Dijo el Buki, ¿a dónde vamos a parar, no?
10: Oye, pues ya nos metimos en los terrenos del campeonato nacional.
9: No, no, pero fíjate, todo viene a colación. Porque,
10: todo viene a colación,
9: porque
10: sí,
9: las escuelas, academias que están prácticamente fomentando, desarrollando el deporte del béisbol, un joven de la Academia de Talentos, ahorita en invernal, ya no tiene cabida en el béisbol de Delicias. Porque como equipo no puede participar. ¿Sí? Ellos no pueden decir, bueno, váyase uno al equipo de Bismarck, otro va a ser el equipo de los botepateados, como le llamen, porque no vamos a ser equipo, porque como equipo no podemos participar, no lo permite la convocatoria. Entonces están tomando esta solución de llevarlos a Chihuahua a jugar en una liga donde les permite con esa convocatoria a sus jugadores, ¿sí? Viene la liga de verano, ¿sí? No la regional. Pues los que no han jugado se quedan con los equipos de menos categoría. Y los que ya más o menos juegan en la regional, fíjate, nada más tienen dos espacios. ¿Y cuántas semanas duró la Liga Regional, George?
6: Cinco semanas.
9: Entonces, ¿dónde está el fogueo? ¿Dónde está? Porque ustedes practican, pero pues, en la práctica no la arman.
10: No, la verdad hay que reconocer, no porque está aquí Jorge, hay que reconocer la Academia de Talentos desde que andaba su jefe. Señor Kiko López, el ingeniero López Rivera, que en paz descanse, que hicieron el estadio aquel, sí, aquel. En campo, y otras gentes más que estuvieron ahí con esa visión de la promoción, porque era una liga, era una academia de desarrollo de chavos. Pero ahora yo le pregunto a usted, George, de todos esos años, o sea, hemos sabido que han salido muchos jugadores de la Academia de Talentos, que han sido buenos jugadores en los campeonatos estatales, pero este año 2026, ¿cuántos jugadores de la Academia de Talentos Super Big Mar estuvieron este año con Algodoneros?
9: ¿O qué han tenido que ver con la Academia?
6: Pues, este año, por sí, este año de los que tuvieron que ver ahí fueron los que trajimos a...
9: Pero
6: de aquí, de la academia, pues...
9: ¿Jóvenes de Kielis?
6: Jóvenes, no, ahorita no.
9: No hubo oportunidad para ellos.
6: Pues hubo... Así estuve entre ver el...
9: ¿En 3 y 2?
6: Sí, este caballero. Pero por decir... No, es que nosotros tenemos un seguimiento, así por decir, César Ortiz, el año pasado... Viste, y lo ya el último año se lo cambió al ayuntamiento. A lo mejor si hubiera estado con nosotros hubiera sido otro, ¿verdad?
9: Otro tipo de otro desarrollo tipo. Por lo que traen ustedes,
6: sí, como sí. Bueno, nosotros siempre hemos parecido, en su momento Marvin la llevaba bien. Llega su último año y lo jalan y nos lo quitan.
9: Bueno, pero eso es producto de la cadena.
10: Sí,
9: porque pues ahí estuvo Tevin Joel, estuvo
6: Joel, Alonso, estuvo Jaramillo, estuvo Leidel, David Ruiz.
9: Sí, sí, o sea,
6: son Franco, ya se ha habido gente.
10: Exactamente, pues o sea, para eso, qué bueno que salió esto.
6: Está Pancho Almanza, está David Corrales, te fueron gente.
9: Sí.
10: Entonces hay que cuidar esas academias de desarrollo y que los mismos. Lo estuvimos platicando con el ruso Noriega del Instituto del Deporte aquí en el programa. No tengan miedo, y a los mismos directivos no tengan miedo en foguear a esos prospectos en el campeonato estatal, en el campeonato regional, porque se van a perder.
9: Sí.
10: Ya no va a haber oportunidad. Yo recuerdo a un Chuy Gallego, recuerdo a un Luis Treviso, recuerdo a un Misael Mesa, recuerdo a un... Estaba de Boiler, Alexis Sainz. O sea, hace 10 años.
9: Fíjate, y a Luis Treviso, ¿qué le pasó? Un año no jugó con un equipo que habitualmente jugaba, se fue a otro y ya lo metieron y perdió 2 años.
10: Fíjate.
9: Luis Treviso.
6: Él también es de la academia.
9: Es de la academia, pero sí, es cierto que él estaba jugando y no se cree que fue con el ayuntamiento y ya no hubo chance ahí de jugar y perdió 2 años y perdió su nivel. O sea, pero que lo puede agarrar y que todavía el güero tiene con qué hacerla, pero esas cosas se dan. Miren, yo creo que todavía este año y el que entra tenemos una buena base de peloteros de buen nivel para el campeonato estatal. Si tienes una base, yo este año que viene le apostaría a los jóvenes. Sí, le apostaría a los jóvenes.
10: Yo estoy de acuerdo contigo.
9: Yo tengo, ahorita tengo 15 jugadores, 9, 10 de con buen nivel. Órale, le apostamos a los jóvenes y te traes uno, dos o tres los que necesite el equipo como refuerzo. ¿Y qué estás haciendo? Fogueando. Que los demás no lo hagan, que nosotros sí. La tercera zona sí lo puede hacer.
6: Y fíjese que eso le daría un aliciente a los chavos, porque yo me acuerdo antes, cuando estaba mi papá el Inge, los chavos peleaban por ir como menor A, pero no se les daba la oportunidad, pues decía, no, pues en el regional, o sea, ya no como menor, pero sí. Y ahorita ya los chavos, si no van como menores, ya no se pierden. Dejan hasta de ir porque ya se les sacó la oportunidad. Y lo digo, yo me lo estoy por el chavo, ¿por qué ya no vas? Digo, no, pues ya ahí con los foráneos, con los profesional, con los clasificados. Se les quitó un lugar al local.
9: Yo siento que este año que viene, mi Dios, disculpe, siento que este año que viene hay dos motivos bien importantes. Nuestra buena base de jugadores de estatal y el softball de primera fuerza, que se reactivó este año. Ese le va a ayudar mucho también. ¿Cuántos chavos no hay de las academias en el softball y van a agarrar su ritmo bateador? Tú sabes bien que ayuda mucho
10: el softball. Ayuda mucho el softball. No tengan miedo con compartir el softball con el béisbol, no pasa nada.
9: No, al contrario. Pues ya nos vamos, qué rápido.
10: Pues muchísimas gracias, amigos, por aceptar la invitación. Richie, la verdad, muy halagado estar.
9: No, gracias. Y qué bueno, hay que informar a la gente para que no se confundan las situaciones, porque toman las decisiones. Siguen participando en la Liga de Alicias con un equipo y que el otro se van allá por la cuestión de que la convocatoria, pues no coincide con el equipo que ustedes traen. Y no se raje. No se raje usted ni Ponchito. No.
6: Saludos. No, pues, muchas gracias por invitarnos y aquí está uno que se ofrezca.
9: Muy bien.
6: Y por gracias a todos los patrocinadores, ¿verdad?
9: Dice por aquí, déjeme le leo lo que dijo Julio Ibarra, porque si no se va a enojar. Pero muchas gracias a mi Julio, fíjese lo que puso aquí Julio. Dice, viva México, viva la Lupe, viva Richie, viva Arturo, que trabaja el 16 de septiembre. Pues ahí está.
10: Yo no voy a decir lo que puse en el grupo de nosotros. Viva México, canijo.
9: Sí, no.
10: Gracias. Un abrazote, mi Julio.
9: Gracias, mi Dani. ¿Quién está allá? ¿Alicia? Mane. Gracias, Mane, por allá en Flamingo. Y gracias a usted que nos escuchó y sigue disfrutando de este 16 de septiembre. Qué bonito desfile, me gustó el desfile. Bien, bien por los profes, bien por el ejército, bien por la gente de vialidad, los policías, todo. Excelente. Ánimo, buenas tardes.
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0: estamos listos. Enfermos, pálidos, bueno, sin ilusiones, danas de crea. Al contrario, mi raza. Aquí andamos dándole, nos encanta trabajar lo que son los días feriados, los días, en donde todo mundo descansa, nomás uno, no, hay que darle duro. Para eso es la vida, para trabajar y darse uno sus gustos, pues que no. ¡Claro, tontuelo! ¡Órale, pues, mi raza! Esta tarde me acompaña el profe. ¿Qué onda, profe Carlitos Morales? ¿Qué hay?
1: No, ¿qué hay? Muy buenas tardes. Y sí, nos encanta trabajar.
0: Ahí hay que chambear, es que compa. No se come. Uno come todos los días y chuchulucos y se da su vida. Ay, hay que trabajar para merecerlo, pues, ¿cómo? ¿Cómo que se murió si me debía? Dijo aquel. Órale, pues, mi raza, entramos en materia porque sabemos que toda la raza en la región bonita centro-sur del estado de Chihuahua está sintonizándonos. Toda la raza por allá en la Unión Americana también están pegados a la lupe. ¡Claro, tontuelo! Y toda la raza que sigue festejando. Oiga, vamos a seguir anotando para las mochilas. Tenemos la promoción de las mochilas por cortesía de Angélica González de la O. Y también pues, cortesía de los organizadores de la Sonora Dinamita. Acuérdense que hay que anotarnos, mi gente. El viernes vamos a llevar los sorteos, ¿ok? Para la Sonora Dinamita y Banda Cañón, para las mochilas, para lo que quiera, chicharrones, ¿cómo se llaman? Pork Bailey, allá del profe Robert. Oiga, que tienen mucha carne arriba. Hombre, es un placer masticar esos chicharrones, hombre, y echarlos al estómago por la faringe. Ah, no, es laringe, ¿verdad? ¿O qué es? ¿Faringe o laringe? Bueno, la raza me entiende.
1: Sí.
0: Por donde pasan los alimentos, el agua, el aluminio, por ahí pasa todo. Aluminio, alimentos, agua de Jamaica, de limón. Ahorita fui, me aventé dos vasotes de agua de limón. Deliciosa en Merendero Don Raúl. Ha estado abierto todo el día y la raza va y va y va. Va, sale, llegan otros, llegan dos, tres parvadas, dijo aquel. Y bien padre, bien chido por allá en Merendero Don Raúl. Está abierto, mi gente, todavía alcanza, ¿ok? Órale, pues, profe, ¿qué tiene para arrancar?
1: Tenemos la rolita de Los Terribles del Norte, el corrido de los Pérez.
0: ¡Mírenlo!
1: Empezamos.
0: ¿A poco sí?
1: Y empezamos
0: ¿quién
1: muy
0: le
1: bien?
0: Dijo que pusiera esa?
1: Pues... acá de su humilde servidor.
0: Ah, salió de su ronco pecho.
1: De mi roncote pecho, así es.
0: Ah, bueno, échela

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9: 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Bueno.
10: Bueno.
9: Buena tarde, ¿cómo anda, Goyito?
10: No, pues andamos bien.
9: ¿Sí trabajó hoy?
10: Ah, claro que sí.
9: Oiga, ¿y a qué hora salieron?
10: A las 12.
9: Ah, hijo, trabajó menos tiempo, Goyito.
10: Sí.
9: ¿Qué dijo? Ahorita llego y tendido sobre el aluminio.
10: Ah, no, claro que sí.
9: Claro, ya ves, si ser borracho cuesta, ¿verdad, Goyito?
10: Ah, ¿cómo no?
9: Cuesta mal casi el sueldo completo. Oiga, ¿y si le queda para el mandadito hacer? ¿O usted mismo se hace su almuerzo, su lonche?
10: Ah, no, tengo una hija que es la que me lo hace.
9: ¿Y la levanta temprano?
10: No, pues ella se levanta, yo le digo que no, pero... No, dice que ahí vive cerquita. Y no, como le echa el unca al esposo también.
9: Ah, entonces ahí reparte, ¿verdad?
10: Sí, pues ahí.
9: Oiga, ¿y a qué hora se levanta su hija?
10: A las 5 de la mañana.
9: Ay, Jesús, yo creo que se acuesta a las 5, 6. Yo creo que está dormida, ¿no?
10: No. No, ahí se acuesta hasta las 11.
9: Fíjese y se levanta. Oh, qué barbaridad. No, es mucho. Es mucho para uno. Ah, no se crea. Es que hay que esforzarnos en esta vida para salir adelante. Pues como que nomás puro como el asadón, ¿verdad?
10: Ándele, no.
9: ¿Y usted a qué hora se levanta, Goyito?
10: Yo a las 4:30.
9: Oh, pues casi se levantan igual, ¿no?
10: Pues casi.
9: Se despabila y se avienta 2, 3, 4 y pélale, carnal.
10: Ajale.
9: Sí, oiga, y ahorita a qué hora se empezó con el aluminio.
10: Desde que llegué nomás comí me salí a comprar.
9: ¡Ay! Que dijo, voy por el vicio, maldito que. Que nos hace feliz, ¿verdad, Goyito?
10: Pues sí, pues ya.
9: Es bien padre atontarse, Goyito, pero no meterse en broncas, ¿verdad?
10: Ah, no, eso sí que no.
9: Ah, no, oiga, para andar uno borracho ahí buscándole a todo el que se encuentra uno en la calle, pues se lo van a tortear, machín.
10: No, yo sé que yo no.
9: Pues
10: yo
9: sí.
10: No le echo pleito a nadie.
9: Pues dicen que en Hidalgo casi la mayoría, ¿cierto?
10: Pues allá unos, pero no, yo no.
9: Los chavalones, los jóvenes, son los que andan muy bravos, ¿verdad?
10: Ándale, sí, no, yo ya para qué voy a hacer broncas, ya.
9: No, pues no, olvídese, se le acaba el aluminio.
10: Ándale,
9: sí, no. No, oiga, qué padre, y ahorita cuántas lleva ya, Goyito.
10: Pues ya llevo un 6.
9: Ah, hijo, llegó a las 12, 1, 2, 3, 4, 5, no, Goyito, anda mal, pues, ¿no?
10: Pues sí, anda mal.
9: Como que le está bajando a la tetera.
10: Sí, no, pues que hay que descansar primero un ratito y luego ya salgo y me...
9: ¿Y se surte?
10: Sí.
9: Míralo, sí sabe. ¿Y todavía esconde 2, 3, 4?
10: Ah, claro que sí.
9: Para las 4, le caen como... Oh, bien rico, ¿no? En la mañana. Glo, glo, glo, glo, glo.
10: Bien sabrosos y así llego y trabajo bien a gusto.
9: Fíjese, ¿y luego las clandestinas también les entra o qué?
10: También, a veces que vamos, nomás que pues están caros, valen 20 pesos el bote.
9: Sí, pero atontan más usted, claro, Goyito.
10: Sí, atontan más, pero pues,
9: ni
10: modo.
9: Hombre, cuidado, qué padre, Goyito, qué padre vida le dio mi señor padre. Bueno, cada quien, si trabaja en lo que le gusta, hace lo que le gusta, se entretiene en lo que le gusta, pues a gusto, papá, ¿verdad?
10: Así mero.
9: Así mero, Goyito. Ándele, pues si está celebrando, usted celebre, al cabo son fiestas patrias, Goyito. Nomás ponga su banderita afuera ahí en la azotea. Nomás no cuando se va a subir, cuando ande borracho. Si no, se nos... tuerce allá arriba y en la torre, Goyito, pierden los bebé fríos.
10: Ándele.
9: Está bien, Goyito, échele ganas, pues, Goyito,
10: Está bueno, gracias, señor, y ahí estamos.
9: Órale, pues, gracias, Goyito.
10: Gracias a usted, señor.
9: Órale. No, ahí está Goyito, a veces le manda saludos, dice saludos para mis amigos borrachos de tal taller y de tal y por cual, y bueno, está bien pues, hombre, échele ganas, Goyito. Oiga, buena tarde, compa Coronado, saludos a mi apá, así dice mi apá, APA, ahí dice apá, Martín Méndez de Las Varas, que lo está sintonizando de parte de sus nietos Mateo y Dustin. Ah, son de los de North Plain, Nebraska. Ah, qué padre. Órale pues, claro, Mateo, claro, Dustin. Saludos para el abuelo. Y no está echando aluminio el abuelo Martín Méndez. Allá en Las Varas, a toda la raza. Ah, espere, ya me iba a arrancar. No, sí, cuidado. No más que patiné. 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Y ya sabe, mañana es jueves, ¿verdad, compa? Jueves.
7: Jueves 17.
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9: 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Ah, pero este sábado, mi raza, y se vinieron, ya va a llegar el sábado, por fin. Que ya queremos mover el trasero, las piernas, brazos, cabeza, ojos, nariz. Ah, no, no, la nariz no. Oiga, sí, mover todo el cuerpo con la Sonora Dinamita, que va a estar, nombre, a gusto, papá. Sí, a gustote. Sonora Dinamita, mi raza, este sábado en el Tex-Mex, allá

La sonora dinamita, perdón. La sonora dinamita, todo lo que da. La legendaria, la auténtica, la intérprete de miles de éxitos. ¡Qué bárbaro! Sonora dinamita, además la

Sonora Dinamita este sábado que viene y Banda Cañón en el Tex-Mex. 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A ver, ¿qué dice aquí? ¿Qué? Va, pues me colgaron. Buenas tardes, ¿cómo va Coronado? Saludos a mi papá. Ah, bueno. Me cuelgan, pues no manchen. Vámonos, pues, usted.

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0: 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Oiga, ahí le va. Vámonos, coronel, para Gael Lara, cumple 15 años hoy, fíjese, a ese Gael, allá es para Gael Lara. ¿Quién más? ¿Dónde está? Aarón, Iván Fierro, Fernández, cumple años hoy, 9 está chavalón, son de Armendáriz, de parte de su papá Gabriel, de parte de su papi Gabriel, ok, allá en Valterra 2, allá están chambeando aquellos, qué bárbaros. Para Gael también cumple años hoy, allá en La Juárez, Gael Lara, en La Juárez, de parte de aquella, de Nena Hidalgo, de la que almuerza 1 kilo de tortillas de harina, y en cada sentada, no crea que se levanta, no, ella en la no se mueve, se sienta y se avienta un frasco de chile curtido y güerito, eso es lo peor. ¡Inguiazú! ¡Qué buen estómago tiene Nena Hidalgo! Oiga, también ¿dónde está? Alberto Salas Alvarado también, cumple 18 años allá en Colonia Hidalgo. Es el nieto de Goyito, a ver si nos sale igual de borracho, igual que nada se crea. Oiga, para la rula, hablando de borrachos, para la rula, el jaguar, el vallesano, ya están prendidos de la tetera aquellos, prendidotes, dijo aquel. Desde que nacieron la traen, dicen. Ah, dice el saludo para Tello, que ya allá en el 99, a la raza del Cachichenque. Tello va a llegar ya por su pensión. Allá, Marfa, qué padre, Tello. Oiga, también en las parritas de la Mar Colorado, para Leopoldo Lozoya. Fíjese, Marta Lidia Gutiérrez Ríos. Son originarios por allá de Valle Zaragoza. Están cumpliendo años de casados, qué padre. ¿Quién fuera ellos? Échele, a ver, échemela. Bueno.
1: Bueno,
0: a la orden.
1: ¿Qué dices, compita Coronado? ¿Cómo estás?
0: No, muy bien, muy bien. ¿Quién habla?
1: El Segovia.
0: Ah, el Segovia, sí es cierto. ¿Qué onda, don Agustín?
1: No, pues aquí estoy escuchando su programa.
0: Ah, bueno, ahí sígale, pues, a ver si llueve, ¿no?
1: ¿Mande?
0: A ver si llueve.
1: Sí, así es.
0: ¿Cómo la ve?
1: Póngame un corredito.
0: ¿Cuál?
1: Póngame Indita Mía con los Chacales.
0: Míralo, ay, no quiere nada. A ver, aquí tengo a los Chacales, pero ¿dónde está? Ah, hijo, ya me la robaron. Pues yo me la robaría porque... A ver, aquí tengo los Chacales. Bueno, Cadetes, Rieleros... Válgame un tan aquello, ¿dónde los pusites, coronel? El Chacalerío. Válgame Jesucristo, no la hallo. Ah, no, es que eran los Rieleros. No, pero también eran los Chacales. Sí, aquí están los Chacales. Bueno, Indita Mía.
1: ¿Dónde?
0: Indita Mía.
1: Sí, Indita Mía con los Chacales, por favor.
0: Anótela, por favor, profe. Sí, órale, pues. Ahí le va ahorita don Agustín, gracias.
1: Gracias a usted, compita Corona, y cuídese mucho.
0: Órale, gracias. Échele, compa, aviéntela. ¿Quiénes son? No, no, los cadetes, hermano. Cadetes. Son cuatro de los cadetes. Quíteme esa lo luego antes de que aviente esto hasta donde me alcance la mano. Quiero, no sé si esté ahí o esté en esta computadora de acá. Bueno, los cadetes de Linares, vamos a darle con esta rola. Quiero que sepas. Y luego viene despedida con mariachi. Claro, tontuelo, así lo pidió mi madre. Despedida con mariachi. ¿Cuál otra? Pura, pura rolita pisteadora. Qué bárbaro. ¿Qué, profe? ¿Ya estuvo? Échela, aviéntela lo luego, hombre. Que traemos ansias de escuchar a los cadetes de Linares. ¿Quién?

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0: Cuida pa mi raza. Estamos, fíjese, en las merititas fiestas patrias. ¡Qué barbaridad, Dios mío! Todo mundo celebrando a esta hora, ¿eh? ¡Claro, tontuelo! 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